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Y ahora sí, comienza la cuenta regresiva para que comience esta justa de fútbol, y sabemos que la Ciudad de México va a ser anfitriona. Y ante esto se ha hecho una nueva app que es México Invita. Así se llama esta aplicación que lanzó el gobierno para los turistas que vengan en estas fechas a nuestro país. Y obviamente lo que busca el gobierno es impulsar el turismo y también generar una derrama económica en, pues, en general en todo México. Y pues en aras de esta gran festividad que vamos a tener el próximo mes, pues se hizo esta aplicación que ya está disponible tanto para Android como para iOS. Esta aplicación que se llama México Invita, según el Centro de Investigación e Información de Tecnologías de la Información y Comunicación, responsable de también otras apps del Gobierno de México. Tras descargar México Invita, no pide que crees alguna cuenta para usarla, pero lo que sí solicita es el permiso de tu ubicación. En la pantalla inicial se va a mostrar un mensaje de bienvenida, tres menús principales, conoce México, consulta información sobre el evento de fútbol, consulta información sobre servicios útiles, y en estas opciones también están en barras como explorar, servicios, incluso hay un botón de menú que te puede dar si quieres que sea en español o en inglés. Y prioriza, o sea, es para todo el turista que venga a México, pero obviamente le van a dar prioridad a estas tres ciudades que serán sedes: Ciudad de México, Guadalajara y Monterrey. También tiene apartados informativos de alimentos como una guía gastronómica, rutas turísticas y culturales, así como los lugares imperdibles de cada uno. Y después de estas tres principales ciudades ya se encuentra el menú Descubre los 32 estados de México, que están recopilados en orden alfabético. Cada uno muestra una descripción, rutas, sugerencia de destinos turísticos, pueblos mágicos, cartelera turística, diferentes eventos disponibles según el estado en donde te encuentres, desde cine, conciertos, exposiciones, fiestas, gastronomía. Puedes filtrarlo por estado y por fechas. Entonces, a mí me suena que es una super app que le va a funcionar a los turistas, que esto es importante, y que yo creo que esta app a mí me suena que llegó para quedarse, inclusive hasta para nosotros. O sea, la verdad es que aunque vivimos en México, de pronto pues te quieres ir de vacaciones a Oaxaca y dices, ¿qué habrá en Oaxaca en las fechas en las que me voy de vacaciones? Bueno, pues esta app también nos puede ayudar a nosotros como residentes de México. Y obviamente a los turistas también les será de gran ayuda. La app es completamente gratuita, se llama México Invita, no te pide ningún tipo de registro, pero sí solicita tu geolocalización. Escuchas la radio inteligente, quédate con nosotros.

0: y hacemos una pausa. Disfrutas de la radio inteligente y de todo lo bueno que tenemos para ti. Y yo soy tu amiga Fer Quintana, la que te acompaña en los tráficos, en el trabajo, mientras estás haciendo alguna tarea, donde quiera que estés. Joya la radio inteligente siempre va contigo. Ya regreso.
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5: Amigos de Joya, aquí la información. La temporada de huracanes comienza oficialmente en el Océano Atlántico este lunes 1 de junio de 2026 y, al igual que en el Pacífico, terminará hasta el 30 de noviembre. De acuerdo con la CONAGUA, se pronostican entre 11 y 15 ciclones tropicales y entre 1 y 2 serían huracanes mayores categoría 3, 4 o 5. El primero que se forme se llamará Arthur. Vamos al municipio de Campeche, donde debido a las lluvias reportadas desde el pasado jueves, Protección Civil evacuó a decenas de habitantes de las comunidades de Peach y Bonfil debido a las severas inundaciones que afectaron sus viviendas y enseres domésticos. El Instituto Nacional de Antropología e Historia, a través de su representación en Jalisco, recibió un lote de 334 bienes arqueológicos que estaban bajo resguardo de un coleccionista privado. Añadió que entre los bienes patrimoniales restituidos destacan dos figurillas de piedra de estilo olmeca que datan de 1500 a 400 a.C. En el arranque del mes del orgullo y de cara a la Copa del Mundo, el Consejo Ciudadano para la Seguridad y Justicia de la Ciudad de México lanzó la campaña "En este Mundial todos los colores juegan, en el Consejo Ciudadano es un orgullo apoyarte". El objetivo es prevenir la discriminación y acercar servicios gratuitos de asesoría jurídica y psicología a la comunidad LGBTIQ+. Hasta aquí la información, regresamos con más.
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¿Ustedes saben cuánta energía gastamos intentando controlar esas cosas que no dependen de nosotros? Lo que va a pasar mañana, cómo es que las personas van a reaccionar, si las cosas van a salir como las planeamos. Y el problema no es querer que las cosas salgan bien. El problema es aferrarnos mucho a ese resultado y a esas expectativas de cómo es que queremos que pasen las cosas. Porque les digo algo, la vida siempre se mueve. Y sí, ese movimiento siempre es para nuestro mayor bien. Y es que controlar es rígido, es agotador, es vivir en una tensión constante, es cargar con el peso de un futuro que todavía no existe. Y el problema es que no va a ser exactamente como lo imaginaste de todas formas. Siempre va a haber uno o algún otro detalle que la vida te va a poner enfrente que no va a cubrir esa expectativa que tú ya te habías hecho. Soltar no es rendirte, no es dejar de esforzarte ni, obviamente, dejar que te importe lo que vaya a pasar. Soltar es simplemente hacer tu chamba y luego confiar. Confiar en lo que tiene que llegar, llegará. Que lo que se va a resolver va a pasar, se resuelve siempre. Y que no todo depende de ti. Hay una enorme ligereza en soltar. Una que no se parece a nada, que te da paz. Es como quitarte una mochila que traías puesta, que sentías ese peso tan gigante, hasta que te la quitas y de repente ya puedes empezar a respirar de verdad. No puedes controlar todo lo que pasa, pero sí puedes controlar cuánto de eso dejas que te pese.

0: Y bueno, pues ya con esto es que llegamos al final de este día, este inicio de semana y de mes. Quedó, les digo, exacto. Gracias a Lalo y a Oscar Pop en los controles, Luisito Aguilar, muchas gracias en la producción. Soy su amiga Fer Quintana y les invito a que se queden con Las Joyas de Joya. Mañana los espero en punto de las 3 de la tarde para seguir con más en Joya 93.7.
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5: Muy buenas noches, ya son las 9:01. 9:01 es lo que marca el reloj de Joya 93.7 y momento de comenzar. Esto es Nocturno y aquí está Sonia Casillas. La veo más delgada, hay que decirlo, y aunque para ella es un halago. Sonia Casillas, ¿te estás recuperando? ¿Alele a Panchita todavía?
6: No, me fue. Este fin de semana fue muy severo, mi querido Charles. Fueron 2 kilos que no precisamente fueron de dieta, pero vamos muy bien, vamos de gane, mi querido, vamos de gane.
5: Es la época más delicada por el tipo de clima que tenemos,
6: sí,
5: para la conservación de alimentos. Es tenemos un clima con calor, es un clima ligeramente húmedo y hace poco estaba yo leyendo lo que recomendaba un experto de cómo guardar las cosas en el refrigerador, sobre todo cuando dábamos la nota de cómo conservar el arroz. Me generó mucha curiosidad algunas de las recomendaciones que daban los expertos. Yo no sabía que el arroz era tan delicado, yo lo consideraba algo bastante resistente. Y muchas veces cuando ha quedado arroz de la comida y no lo guardamos, yo al día siguiente lo veo en la estufa y me lo como. O sea, no es algo que yo considere que se va a echar a perder como si fuera un pollo, ¿no?
6: Pero sí huele, o sea, horrible. Cuando se echa a perder a los 3 días, sí huele feo.
5: Sí. Pero bueno, el cuando dábamos las recomendaciones, era muy interesante cómo te dicen que esta ventana donde los alimentos están tibios es donde se generan las bacterias. Y entonces te dicen que un molde muy profundo, y es un dato que repito porque me parece muy importante, si tú pones a enfriar algo en un topper, entre más ancho o largo sea, es mejor, porque entre más profundo, más tiempo dura tibio. Y entre más tiempo dura tibio, más tiempo es la proliferación de bacterias, que cuando tú lo tapas, ya está caminando aquello. Si es poco profundo, es más fácil que a mayor superficie pierda temperatura y rápidamente tú lo puedas guardar en el refri, porque no lo debes de guardar caliente. Entonces yo me quedé con aquello, empecé a pensar en cuáles toppers tengo yo, cómo conservo mi comida, me di cuenta que hay cosas que no hago bien, y créeme que estoy en el camino de renovar toppers, no por otra cosa, sino porque
6: yo usaba toppers
5: muy profundos por lo fácil que es meterlos en el refrigerador.
6: Claro.
5: Y no. Esperen, permíteme, que se está metiendo un chiflón muy feo. Déjame cerrar la ventana. ¡Ah, ya se metió! ¡Hola, Mario! ¿Cómo estás?
7: Perdón, señor Valle, ¿qué es lo que no se debe guardar caliente?
6: La comida.
5: Cualquier alimento de origen animal, sobre todo. ¡Ah!
7: ¡Qué finura!
6: ¡Qué finurita!
5: Y el arroz. ¿Y si sabes qué pasa si dices arroz al revés?
6: Sí, claro. Lo que
5: decíamos, arroz. Bueno, pues aquí estamos. Buenas noches, yo rápido les voy a platicar. Bueno, en unos minutos vamos a meter un reporte interesante, importante, con el tema del cambio de calendario escolar para la Ciudad de México. Vamos a tener un reportero que nos va a dar todos los detalles. Taylor Swift compuso una canción para la película Toy Story 5. Imagínense qué importante es Toy Story, que Taylor Swift se sube al tren de Toy Story con una canción. Y para las personas que tienen insomnio, hay tests que estimulan, que ayudan a que una persona concilie de mejor manera el sueño. Sonia Casillas va a estar atentísima a mi información.
6: Atentísima.
7: Oigan, venga. Pues qué cosa, ¿no? Primera impresión. Las 7 cosas que la gente nota de ti en segundos. Oh, quizás está cuidando unos aspectos que realmente la gente ni por ahí. ¿Qué nota la gente primero de ti? Importante. Hay una filtración del mundo de Star Wars que indica que Hayden Christensen, Anakin Skywalker, va a regresar a Star Wars. Interesante. Hayden Christensen, que al principio no fue muy querido en esta saga de episodio 1, 2 y 3, pero después las cosas se voltearon y hoy los fans aman a Hayden Christensen en este papel de Anakin Skywalker. Y si el tempito no se alcanza, frases que pueden hacerte parecer arrogante, nene, sin que te des cuenta.
8: Ya lo sabía.
7: Exacto.
6: Mamila, digamos, mamilón.
7: ¡Ay, madre!
6: Muy bien.
5: Expresó la princesa.
6: Sí. Mamila, ¿qué tiene que ver? Bueno, ahí les va. Yo les voy a platicar de algo importante.
9: Sí, buenas
6: hay
9: tardes.
6: Frases, ya lo hemos platicado muchas veces, que hay frases, hay una frase que dice, no todo lo que sucede en casa tiene que convertirse en un tema de conversación afuera. O sea, no todo lo que pasa en tu casa tienes que platicarlo porque no es conveniente por ciertas cosas. Eso lo vamos a platicar, eso es bien, bien importante.
7: Oye, y en también, el terreno de lo bueno y en el terreno de lo malo, ¿eh?
6: Correcto, sobre
7: hay
6: todo
7: cosas
6: que parecen lindas y buenas, pero acaban en el terreno de lo malo. Para otro lado y para otros lados y para otras personas. Así es que ya lo vamos a ver más adelante. Y fíjense que he estado escuchando a un chavo que me tiene encantada. Se llama Phil Fiocchini o Fiocchini, que es tan simpático el chavito. Y tiene las frases que no sé qué. Y en este caso son las 5 muletillas que todos usamos. Pero y cuando lo platicamos, todos fingimos entenderlas. Por ejemplo... Y entonces te voy a decir que bla, bla, bla, ¿no? Y todos asumimos que entendimos el bla, bla, bla. Entonces, hay un par de palabras, digamos, 5 muletillas que les voy a platicar que me dieron mucha risa y este cuate me tiene encantada, de verdad. Es muy simpático. Así es que ya lo vamos a platicar más adelante.
5: Por supuesto, y por supuesto que el clima también será un dato importante porque las lluvias están de regreso. Ya hoy lo sentimos con toda claridad en la tarde. Bueno, las 9:08 a.m. Esto es Joya 93.7, Lalo detrás de los controles. Sonia Casillas, Mario Herbizu, Carlos Valle. Les damos la bienvenida. Tenemos muy, muy, muy buena música esta noche. Y por supuesto que es lunes, pero vamos a pensar que es viernes. Las 9:08.
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0: Ya son las 9:14, 9:14, vaya tormenta que ha caído esta tarde-noche con una afectación muy importante en el poniente del Valle de México. La avenida Tamaulipas, en la alcaldía Coajimalpa, ha quedado inundada, incluso automóviles afectados de manera seria. En fin, o sea, las lluvias regresaron con todo y así vamos a estar un buen rato. En unos minutos les vamos a dar todo el reporte, pero algo que es importantísimo esta noche es sacar esta confusión que se ha generado con los movimientos en el calendario escolar. Sigue habiendo confusiones. Hoy hubo un anuncio que tiene que ver con cambios y César Cervantes nos tiene toda la información porque él sí estuvo ahí en esta conferencia. Él tiene toda la información de primera mano. Mi querido César, buenas noches.
1: Mi querido Charlie, muy buenas noches. Pues efectivamente sí estuvimos ahí en este evento que, por cierto, pues inauguraron la sala de prensa para pues todos los reporteros, tanto nacionales e internacionales, que van a hacer la cobertura del Mundial, que inicia ya en 10 días, pues se inauguró ahí en Campo Marte. Ahí estará la sala de prensa y por supuesto también estaremos ahí transmitiendo y pues armando todas las notas para estar mandando todas las estaciones del Grupo Radio Centro. Y pues aquí se hizo el anuncio, mi querido Charlie, pues era en incertidumbre, muchos preguntaban si iba a ser día feriado. Recordarás que hace unos meses la misma presidenta, Claudia Sheinbaum, había dicho que iba a ser un día festivo. Sin embargo, pues nunca se aseguró. Y hoy la jefa de gobierno, por lo que le corresponde aquí en la Ciudad de México, ya confirmó que el 11 de junio, el día inaugural del Mundial, cuando juega la selección de México contra Sudáfrica, ese día va a ser día festivo, o más bien no va a haber clases en las escuelas públicas, únicamente en el nivel básico y el nivel medio superior. Es decir, que escuelas del Politécnico, los CECITS, las vocacionales y las prepas, SHs, pues no habrá labores, no va a haber clases, y por supuesto primarias y secundarias también no habrá pues clases, como pues había esta incertidumbre, pues rumor. Hoy se confirmó que el mismo secretario, sí.
2: Habría que decirles a nuestras autoridades, como cuando juegan cascarita o fútbol llanero, ¡háblense! ¡Háblense!
3: ¡Avísense!
1: Mi querido Mario, también muy buenas noches. Perdón, creí que estaba Charlie, solo Sonia.
3: No,
1: mi,
3: aquí estamos.
1: Mi querida y estimada Sonia.
3: De esa
1: como, como bien lo decía Charlie, cayó una tormenta en la zona poniente. Hay un caos en esta, en este punto por esta lluvia, pero bueno, es otra cosa. Y sí, sí, Maribel, como bien dices, dicen una cosa, dicen otra, pero hoy por lo menos aquí en la Ciudad de México han confirmado que las escuelas, repito, nivel básico y nivel medio superior, no tendrán clases. También la jefa de gobierno confirmó que los trabajadores de dependencias de aquí del gobierno local, es decir, los burócratas, también van a descansar ese día. Pero antes de que yo les siga mandando más de esta o platicando esta información, vamos a decir lo que dijo exactamente la jefa de gobierno en esta conferencia de prensa cuando inauguró la sala de prensa. Escuchemos.
4: Quiero informarles que el secretario de Educación Pública, Mario Delgado, me informó que el día de la inauguración del Mundial, el 11 de junio, no habrá clases de educación pública básica, primaria, secundaria y media superior, y también hay otras instituciones de la ciudad que irán informando públicamente la suspensión de sus labores. Se hizo la convocatoria para que de manera voluntaria las cámaras empresariales, los empresarios, puedan utilizar otro tipo de formas de cómo puedan trabajar ese día sin que se tengan que trasladar.
1: Pues ahí le hizo el coqueteo también, le guiñó el ojo a las empresas privadas para que pues también a sus trabajadores les pues les den el día, o bien o que se haga otra modalidad, la vía remota, pues para que, como ella dijo, se pueda disfrutar del partido, que finalmente daba un ejemplo. Y sí, lo hemos vivido en los diferentes mundiales, que cuando juega la selección, pues de verdad se paraliza la ciudad por todos los aficionados al fútbol y más a la selección mexicana, que parques empiezan a ver el partido. Entonces, pues por lo pronto ya es oficial, escuelas y burócratas no van a laborar. Eso quiere decir también que se va a disminuir el tráfico en este día del Mundial. Recordar el horario, porque hay una cosa importante que también se mencionó, el operativo que se va a llevar a cabo de seguridad y de movilidad, que ya habían dado el primer paso cuando se inauguró el estadio de la Ciudad de México en marzo pasado, pues ya habían hecho esta prueba, y hoy también confirmaron los horarios para el transporte público, para el operativo alrededor del estadio Ciudad de México, en donde a partir de las 7 de la mañana pues estarán ya haciendo los cortes, estarán accediendo la gente que traiga su boleto físico o digital, y pues como ya lo habían anunciado, en esta modalidad de park and ride, donde va a haber en estacionamientos de algunos lugares, pues va a haber traslados de transporte público ya directos hacia el estadio. Entonces también se presentó esto, y también el secretario de Seguridad Pública, Pablo Vázquez, pues mencionó el despliegue de elementos policíacos, tanto de los de la Ciudad de México como de fuerzas de seguridad federal, serán un total de 11,219 elementos de seguridad que estarán pues resguardando el estadio, y también el FIFA Fan Festival, que recordar que ya en el Zócalo pues están estas estructuras que están colocando desde hace 2 semanas, sí, y pusieron vallas porque pues hoy fue un tema también bastante importante con la movilización de los maestros, en donde pusieron las vallas precisamente para que no se interrumpiera esta labor, esta obra que se está montando para el 11 de junio, y pues la gente que no asista al estadio pueda llegar aquí al Zócalo a esta experiencia del FIFA Fan Festival. Entonces, pues ahí está, esto es lo que se mencionó hoy en esta conferencia de prensa, el operativo de seguridad y de movilidad, y pues que confirmaron que ya no, este día, el 11 de junio, no habrá clases para los estudiantes, y la gente de gobierno pues no estará también trabajando. Así es de que se espera que el tráfico pues baje mucho.
3: Oye, César, y una pregunta igual fuera de muy cercano a lo que te quiero preguntar. ¿Qué tal quedó la sala de prensa para este Mundial?
1: Muy bonita, la verdad es que está muy bonita. Se hizo el recorrido, hay una cabina para hacer transmisiones, para poder grabar tus notas, va a estar muy cómodo, pusieron sillones, de verdad, muy cómodos, va a haber un lugar para pues tener algunos refrigerios, bebidas, y también pusieron consolas de videojuegos para que pues todos los reporteros nos desestresemos de algún momento, y lo más importante, el futbolito que a todos nos ha gustado, pusieron futbolito también para estar un poquito
3: sí, ya con la contagiada del Mundial y todo.
1: Exactamente, sí,
2: para jugar
1: y
2: hay una... FIFA, papá.
1: Exactamente, pusieron una pantalla muy grande también para poder ver los partidos, por si no, los que no estamos acreditados para entrar al estadio, pues podemos ver ahí el partido en una pantalla también muy grande para la prensa.
3: Ay, bueno, qué bueno. Muy
0: tú no
3: bien.
0: Te preocupes, tú estás acreditado para verlo en una tele muy humilde que tengo, pero tengo una hielera que es mucho más grande que la tele. No sé si eso te parece una solución.
1: Esa voz me agrada. Tú dime dónde.
0: ¿No sabes cómo se ve bien la tele cuando empiezas a vaciar la hielera?
1: Sí.
0: No, se te olvida el juego. Siempre gana México.
3: Se ve mejor.
1: Oye, o se convierte en vez de partido o cancha de fútbol en box también, ¿no? Me ha pasado.
0: Gritan aquí todos, ¡México! Yo, no está jugando México. ¡Viva Cuauhtémoc Blanco! ¡Que ese está retirado!
1: Por cierto, mis queridos nocturnos, más rápido, vamos a hacer una cobertura especial. Recordad que el partido del inaugural va a ser a la 1:00 p.m, pero los siguientes partidos van a ser a las 7:00 p.m. Los dos siguientes de su grupo de la selección mexicana serán a las 7:00. Estaremos haciendo toda la cobertura y, por supuesto, nos estaremos enlazando con ustedes para dar todos los pormenores, porque sabemos que va a ganar la selección y estaremos ahí festejando en el Ángel.
0: Efectivamente, estarás más que bienvenido. Aquí no tenemos pantallas, pero vas a ver el pantallón que te vamos a dar con nuestra hielera. Bueno, gracias a César Cervantes. Nosotros continuamos con más. Son las 9:24. Una pausa.
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0: Son las 9:37 y hay una frase que dice: no todo lo que sucede en casa tiene que convertirse en tema de conversación afuera. Y aunque vivimos en una época donde compartimos fotografías, opiniones, estados de ánimo y hasta lo que desayunamos, hay ciertas cosas que vale la pena conservar dentro de ese espacio íntimo llamado hogar. No porque haya algo que esconder, al contrario, porque hay cosas que crecen mejor cuando están protegidas. Esta noche les quiero compartir algunas de esas intimidades que quizá conviene cuidar un poco más. La primera son los conflictos internos. Ninguna familia es perfecta. Ninguna pareja está de acuerdo en todo. Todas las personas tienen diferencias, discusiones y momentos difíciles. Eso es parte natural de convivir. El problema aparece cuando cada desacuerdo se convierte en consulta pública. Porque cuando contamos nuestros conflictos a demasiadas personas, muchas veces recibimos opiniones de quienes no conocen toda la historia. Eso es peligroso. Y entonces, lo que era un problema entre dos personas termina rodeado de juicios, interpretaciones y consejos que a veces complican mucho más las cosas. No significa aislarse ni dejar de buscar ayuda profesional cuando se necesita. Significa entender que no toda discusión merece audiencia. Bueno, la segunda tiene que ver con el dinero. Ese es bien importante. ¿Cuánto ganas? ¿Cuánto
1: gastas? Delicado.
0: Sí, muy delicado. ¿Cuánto ganas? ¿Cuánto gastas? ¿Cuánto debes? ¿Cuánto ahorras? Son temas profundamente personales. Y curiosamente, pocas cosas generan tantas comparaciones como las cuestiones económicas. A veces compartir ciertos detalles no aporta nada positivo y sí abre la puerta a críticas, expectativas, a comparaciones innecesarias. Cada familia tiene su propia realidad, sus prioridades y sus decisiones. La tercera son los defectos de quien amas. Mucho cuidado, porque hay una diferencia enorme entre pedir consejo y convertir a nuestros seres queridos en el tema recurrente de nuestras quejas. A veces incluso en tono de broma hablamos de los errores de la pareja, de los hijos o de algún familiar, y sin darnos cuenta vamos desgastando la imagen de quienes más queremos. El amor también se demuestra protegiendo la dignidad de las personas cuando no están presentes. Y la cuarta son los planes y las metas familiares. Este proyecto que apenas comienza, ese negocio que tienes ganas de abrir, ese viaje que estás organizando, esa meta que todavía estás creciendo. No porque los demás te deseen mal necesariamente, sino porque no todas las personas entienden los sueños ajenos con el mismo entusiasmo con el que uno los vive. Hay proyectos que necesitan silencio para fortalecerse, como una semilla recién plantada que todavía no está lista para exponerse a todas las miradas. Y yo agregaría una quinta intimidad que merece especial cuidado: los encuentros íntimos de pareja. Vivimos en una cultura donde a veces se presume todo, pero la intimidad no pierde valor por mantenerse privada. Al contrario, muchas veces lo gana. Los momentos más profundos de una relación pertenecen a quienes lo viven, convertidos en anécdota social, en motivo de presunción o en un tema de conversación, puede restarle algo de esa magia, de ese respeto y de esa complicidad que hacen única a una pareja. Y luego, pues, andarla presumiendo con las amigas, ¿verdad? Luego a la amiga se le vaya a antojar, ¿verdad? No, eso no está padre. Bueno, porque la verdadera intimidad, o al amigo, porque la verdadera intimidad no necesita

0: espectadores. Al final, no se trata de desconfiar del mundo ni de vivir encerrado, se trata de recordar que el hogar es mucho más que un lugar físico. Es el espacio donde descansan nuestras vulnerabilidades, nuestros sueños, nuestros errores y nuestros afectos más profundos. Y quizá una de las formas más bonitas de cuidar a quienes amamos sea entender que no todo lo valioso necesita ser contado. Hay tesoros que brillan más cuando permanecen resguardados en casa, porque el hogar, después de todo, no es solamente donde vivimos. Es un lugar donde guardamos aquello que más nos importa. Y bueno, les tengo una canción que, por haber contado lo que no debería de haber contado, tiene su consecuencia. Venga, Lalito.
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19: Solamente 6 minutos a las 10 de la noche, 6 a las 10. Dicen que la primera impresión no se olvida. Las primeras impresiones a menudo se forman más rápido de lo que creemos, a veces en solo unos segundos después de conocer a alguien. Según la investigación en psicología social, las personas evalúan rápidamente rasgos como la calidez, la confianza, la credibilidad, basándose más en señales sutiles que en las palabras. Estos juicios están influenciados por pequeños detalles en los que rara vez pensamos en la vida cotidiana. Desde nuestro lenguaje corporal hasta el tono de voz. Muchas señales inconscientes influyen en cómo los demás nos perciben antes de que siquiera seamos conscientes de ello.
20: El señor Arbizu es locutor.
19: ¡Ay, madre! Oye, traes la camisa impecable, ¿no? El guacho, el relojito, los zapatos boleados. Pero igual estás haciendo algo que te está haciendo ver pésimo y no te das cuenta.
20: Claro.
19: ¿Qué es lo que las personas ven inmediatamente en esta primera impresión? Bueno, empecemos con tu lenguaje corporal. El lenguaje corporal es una de las señales más fuertes en una primera impresión. Estudios muestran que la postura, los gestos y la apertura corporal influyen en la percepción de confianza. Los brazos cruzados o una postura cerrada pueden interpretarse como a la defensiva. En cambio, una postura abierta, amable, movimientos relajados se perciben como más accesibles. Las personas suelen leer tu energía antes que tus palabras. Incluso pequeños movimientos pueden influir en la percepción. Ser consciente de la postura mejora la presencia social, por supuesto. ¿Qué más? Expresión facial. Las expresiones faciales comunican emociones de forma instantánea. Investigaciones sugieren que las personas forman juicios sobre la amabilidad en cuestión de milisegundos. Una expresión neutra o tensa puede interpretarse erróneamente como desinterés. Las pequeñas sonrisas pueden transmitir calidez y apertura. La expresión de los ojos también juega un papel clave en la conexión. Las señales sutiles suelen importar más que las palabras. De hecho, el 80% de lo que hablamos no es verbal, es lenguaje corporal. La expresión influye muy fuerte en la interpretación emocional. Viene después el contacto visual. El contacto visual influye en la confianza y el nivel de conexión. Demasiado poco puede percibirse como evasión, algo ocultas. Mientras que demasiado puede sentirse intenso, ¿no? Este güey no me dijo, esta niña no me quita la vista de encima, estoy mal peinado, ¿qué onda? Un contacto visual equilibrado se asocia con la confianza. Estudios lo relacionan con una mayor percepción de honestidad. El contexto cultural también puede influir sin duda en su interpretación. Un contacto visual natural mejora la conexión y ayuda a establecer rapport rápidamente. Que las otras personas se sientan identificadas contigo, y eso tiene que ver mucho porque tus ademanes, tu forma de sentarte, tu nivel de lenguaje corporal está empatado con el de la persona que tengas tu interlocutor. Y esto genera este rapport, le llaman los especialistas. ¿Qué más? El tono de voz, sí. La forma en que dices algo a menudo importa más que lo que dices. El tono influye en la percepción de amabilidad, confianza y calidez. Un tono áspero puede percibirse como poco accesible. En cambio, un tono calmado y constante genera confianza. Incluso pequeños cambios vocales pueden modificar la percepción. Los expertos en comunicación destacan las señales vocales como indicadores clave. El tono moldea la respuesta emocional de manera instantánea. Sin duda, pues estás mimetizado, estás a tiro, estás a tono con tu interlocutor. Otra cosa es tu energía. La energía puede influir en qué tan accesible pareces. Una energía alta puede percibirse como entusiasta, mientras que una energía muy baja puede sentirse distante. La psicología sugiere que las personas tienden a reflejar los estados emocionales de los demás. Una energía equilibrada crea comodidad en las interacciones. También afecta qué tan atractivo resulta el intercambio social. La energía suele percibirse de forma subconsciente, por ello juega un papel muy importante en las primeras impresiones. Y de ahí viene también cómo te sientas en función de tu energía, ¿sabes? Puedes traer ropa muy bonita, de buena calidad, pero pues estás ahí desparramado en la silla y eso echa a perder todo. Y de ahí viene tu estilo. La ropa influye en la percepción antes de que comience la conversación. Dicen que el hábito no hace al monje, pero qué parote le hace, ¿no? Estudios muestran que la apariencia afecta las suposiciones sobre la personalidad y el estilo de vida. El estilo no necesita ser costoso para tener impacto. Un atuendo limpio e intencional, bien coordinado, transmite autoconciencia. Los colores y el ajuste también influyen en la percepción. Las personas suelen formarse juicios en cuestión de segundos. La moda es una herramienta de comunicación no verbal muy, muy importante que tiene que ver con tu imagen, con tu forma de ser, tu forma de desempeñarte. Y por último, tu saludo. Los saludos establecen el tono de la interacción. Un apretón de manos firme pero cómodo puede transmitir confianza, seguridad. Los apretones demasiado débiles o excesivamente fuertes pueden generar incomodidad. Los saludos no verbales varían según la cultura. Las sonrisas y la postura también contribuyen a las primeras impresiones. Los saludos suelen fijar el recuerdo de haber conocido a alguien. Además, influyen en los rasgos de personalidad que se perciben. Las manos limpias. Tú, por supuesto, aseado, oliendo bien, te presentan a alguien, un apretón de manos firme, viéndole a los ojos, hombre o mujer, y una sonrisa natural. Hola, ¿qué tal? Mucho gusto. Oh, baby. Qué lindo, ¿no? Sin duda. Hay que cuidar nuestra imagen, por supuesto, y ser francos y ser viajar ligeros, y eso sin duda se nota en la energía, en la postura, en la vibra, en lo que perciben los demás. Importante. 10-1. 10-1. Avanzamos.
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0: Ya son las 10 de la noche con 10 minutos, 10:10. El día de ayer se llevó a cabo el tercer concierto de la gira que está realizando Mon Laferte en diferentes lugares del mundo. Ahora va a continuar en Monterrey y luego descansan y de ahí se van a Canadá y luego van a hacer una gira muy, muy extensa en Estados Unidos. Tres fechas en el Palacio de los Deportes. Es algo que hay que platicar. Nosotros tenemos una liga con ella, ella es la madrina de nuestro programa. Cumple años el mismo día en el que Nocturno nació, además. Hay muchas cosas que nos vinculan con ella. Y sobre todo que su despegue musical ocurrió cuando justo Nocturno nacía. O sea, nos tocó ver eso, entrevistarla en cabina, cuando realmente solo había una canción de ella en la radio, que era Tu Falta de Querer, y estaba lanzando en Mon Laferte volumen 1. O sea, ese es nuestro hola, ¿cómo estás?, ¿no? Nuestro buenos días con ella. Y de ahí, y creo que se lo dijimos en la entrevista, la próxima vez que te veamos seguramente va a ser en un hotel, en un salón, en otro país, o sea, te vas a volver muy famosa. Yo recuerdo habérselo dicho, o sea, lo recuerdo con toda claridad. ¿Por qué? No es por un tema de ser adivinos, es que de verdad el talento se notaba, ¿no? El día de ayer, en este concierto que duró 3 horas, sucedieron varias cosas. La primera, una de cada 5 personas iba vestida con algo alusivo a lo último que ella ha presentado con sus presentaciones, vestuarios, videos o las portadas de los sencillos, que es el vestido de novia en una de las canciones nuevas, o el vestido de una Miss, como de una Miss Universo, o vestirse tipo Marilyn Monroe, o ponerse un vestido rojo. Las flores en la cabeza era otro de los artículos muy comunes entre las personas que asistieron. Y cuando les digo las flores las portaban mujeres, hombres, niñas, niños. Y el más común de todos, independientemente del vestido blanco de novia o de Miss, el más común de todos era llegar portando una banda que decía Femme Fatale. Mayoritariamente los portadores de la banda eran hombres.
1: Okay.
0: Incluso en la audiencia del concierto de ayer había parejas que iban, la novia y el novio. Se ve que son personas que ya llevan tiempo casados y tú veías cómo llevaba ella su vestido de novia y él con su traje con el que tal vez se casó. Y la banda de Femme Fatale cruzando el pecho generalmente la traía el hombre. Muchos niños que los llevaba o su mamá o su papá. Niños.
2: Ah, qué padre. Está
0: con
2: padre.
0: Con la banda de Femme Fatale, o que decía Melancolía, o que decía Veracruz, como lo muestra ella en sus redes sociales. No hubo una convocatoria para hacer esto, no nos lo pidieron. Me llamó la atención que la gente espontáneamente hacía este ejercicio. Y luego viene el concierto. Es increíble cómo en momentos ella baja el volumen de los instrumentos, ella canta en un segundo plano, porque la gente se va a primer plano y todo el mundo canta de memoria las canciones nuevas del disco nuevo. Eso es sorprendente. Eso no pasa con cualquier artista. Es muy raro. Déjenme decirles, es muy raro. Y es un concierto impecable. Tuvo 6 cambios de vestuario. Impecables los 6 cambios de vestuario. Un cuerpo de bailarines que se lleva la noche. Los músicos son sensacionales. Y lo cuento porque si tienen oportunidad de asistir a un concierto de Mon Laferte, créanme que es una experiencia, ¿eh? No es un concierto, es un show. Ahí hay todo un despliegue de muchos elementos de comunicación. Y el feminismo es el tema central. Es increíble cómo ella crea interacciones, crea sketches con el cuerpo de bailarinas, bailarines, donde están haciendo una reflexión, con comedia, si ustedes lo quieren, pero una reflexión que tiene que ver con el feminismo, o con la agresión, o con el amor.
3: Oye, muy congruente y no es nada nuevo. Te recordarán aquella entrega de los Grammys donde se quitó el sostén en una muestra de amarle al mundo para alzar la voz en pro de las mujeres, ¿no?
0: Sí, pues ella es así, es una persona efectivamente congruente, muy firme. Y bueno, pues este concierto, déjenme decirles, yo no voy como a tantos conciertos. Pero este concierto en particular me parece uno de los mejores conciertos que he ido en años.
3: ¡Wow! Es,
2: ¡qué padre!
0: Sí, la verdad es que sí. Qué gusto que Mon Laferte haya sido parte de nuestra programación desde el día número 1 en el que ella comenzó a publicar música en México. y Joya fue una estación bandera de Mon Laferte, cosa que me hace sentir muy orgulloso. Ya son las 10 de la noche con 15 minutos, 10:15, seguimos.

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1: Son las 10 de la noche con 26 minutos y oigan, hay algo que me encanta observar de los seres humanos, qué bárbaros. Nuestra extraordinaria capacidad para comunicarnos y al mismo tiempo para no decir absolutamente nada. Porque hay, sí, nada, vas a ver, porque hay expresiones que usamos todos los días y que si nos detenemos a analizarlas son auténticas obras maestras de la vaguedad. De hecho, hay un creador de contenido que me hace reír muchísimo. Está en Instagram, él se llama Phil Fiocchini o Fiocchini. Y él siempre comparte observaciones sobre estas pequeñas rarezas. O sea, se le ocurre cada cosa más rara y así, pero por eso me da mucha risa. Estas, y en esta ocasión son estas rarezas del lenguaje que todos usamos y no nos damos cuenta. Y les voy a hacer, hoy les hago homenaje a esas frases que la verdad esas muletillas me dieron mucha risa. Y aparecen en cualquier conversación y todos fingimos entender perfectamente cada que los escuchamos. Y bueno, comencemos. Ahí les va. En quinto lugar. Y así. Eran muy amigos y así. Fuimos a cenar y así. Estuvimos platicando y así. ¿Y así qué? Lo maravilloso es que nadie pregunta de ese así que. Nadie se atreve a interrumpir para decir perdón. ¿Qué significa exactamente ese y así?
2: Es, ¿no?, que nadie pregunta y así.
1: Exacto. Todos aceptamos con la cabeza como si la explicación hubiera sido completísima, ¿no? Es una expresión que funciona como el botón de continuará de las conversaciones, ¿no? Bueno, en cuarto lugar. ¿Qué estoy que el otro? Me habló y me dijo que esto y que el otro. Traducción aproximada. No recuerdo exactamente qué me dijo, pero necesito terminar esta historia con algo. Es una invitación abierta para que el oyente complete mentalmente los espacios vacíos. Es una especie de rompecabezas conversacional, ¿ok? Bueno, en tercer lugar. Bla, bla, bla. ¿No? Entonces llegó mi jefe y bla, bla, bla. Lo curioso es que muchas veces el bla, bla, bla aparece justamente en la parte más importante de la historia. O sea, nos cuentan el principio, nos cuentan el final y la parte central, esa central, queda resumida como si fuera un comercial que nos saltamos. Y uno escucha con una sonrisa, ¿no? Mientras piensa, creo que me perdí de algo fundamental aquí, ¿no? Ese bla, bla, bla.
3: Bueno. ¡Chismosa!
1: En segundo lugar, y todo eso. Fuimos al rancho, había caballos, vacas y todo eso. ¡Qué maravilla de expresión! Porque después de mencionar dos animales, automáticamente asumimos que el resto del ecosistema queda perfectamente explicado. Y todo eso es el equivalente lingüístico de guardar un archivo con el nombre de varios. ¿Ok? Nadie sabe exactamente qué contiene, pero todos aceptamos que ahí está.
2: Claro.
1: Y llegamos al campeón absoluto, el rey de las muletillas. Ahí les va. La frase que ha salvado millones de historias mal recordadas. Y que no sé qué. Y entonces me dijo que no sé qué. Y que no sé qué. Y que no sé qué. Aquí ya no estamos contando una conversación. Estamos presentando una recreación libre basada en hechos reales. Y lo más divertido es que funciona. Porque el cerebro...
4: Se empanteró y me dice, es que tú y que no sé qué.
1: Exacto, primo, tal cual. Porque el cerebro del que escucha completa los espacios automáticamente. Es como cuando vemos una película y el director deja algo a la imaginación. La diferencia es que aquí el director simplemente olvidó el guión. Y la verdad es que esas expresiones tienen algo muy entrañable. Porque nos recuerdan que hablar no siempre consiste en ser precisos. A veces las conversaciones son imperfectas, incompletas y llenas de atajos. Y aún así nos entendemos. O pues al menos fingimos entender bastante bien. Y así, bla, bla, bla. Y esto es nocturno y todo eso. Continuamos.

Las 10:45, 15 minutos a las 11 de la noche, 14 de hecho ya. Oigan, hay frases. Siempre le digo a mis hijos, nuestros defectos viven en nuestra nuca. Nosotros no los podemos ver, pero todos los demás sí. Y hay que poner mucha atención. Hay frases que pueden hacernos parecer arrogantes sin que nos demos cuenta. Los expertos en comunicación aseguran que las personas suelen transmitir mucho más de lo que imaginan a través de sus palabras. Algunas frases que parecen inofensivas o incluso seguras de sí mismas pueden ser percibidas como despectivas, egocéntricas o poco empáticas. Según diversos psicólogos, el uso frecuente de estas expresiones puede afectar amistades, relaciones de pareja e incluso el ambiente laboral, por supuesto. Y empecemos con... Eso ya lo sabía. Ahí acá. Los psicólogos explican que esta frase puede resultar desalentadora para quien intenta compartir información. Aunque la persona realmente conozca el tema, responder de esta manera puede minimizar el aporte de los demás. O está jugando a que ya lo sabía cuando realmente no lo sabía, ¿no? ¿Qué más? En realidad, estás equivocado. Los expertos afirman que corregir a alguien de forma tajante suele generar una reacción defensiva. Aunque las diferencias de opinión son normales, el tono empleado influye significativamente en el desarrollo de la conversación. Puedes tener una opinión y ser diferente de la opinión del otro, pero ya así de plano decirle, no, estás equivocado. Ah, caray, ¿en serio? ¿Cuánto te costó la verdad, papi? ¿No? Bueno, ¿qué más? Eso es muy fácil. Según los expertos en comunicación, calificar algo como fácil puede invalidar los esfuerzos o dificultades.

0: dificultades que otra persona está enfrentando.
1: Eso cualquiera lo hace.
0: Ajá.
2: Sí, es horrible, ¿no? Es horrible.
0: Sí, además de mamón, ¿no? Lo que resulta
3: ay, qué bueno que dije mamila y me criticaste, ¿eh? No, sí. Bueno.
0: Puede representar un gran desafío para otra persona, o sea, muy prepotente, ¿no?
3: Sí.
0: Siéntate, no te vayas a lastimar. Aquí les va otra. No necesito ayuda de nadie. Ay,
3: cálmate.
0: Juan Camaney. Los psicólogos consideran que esta frase puede transmitir una imagen de autosuficiencia extrema o superioridad. Aunque la independencia es positiva, rechazar constantemente el apoyo de los demás puede crear barreras emocionales y que además no te va a defender. ¿Qué más? No, Charlie, es que lo que pasa es que la gente me tiene envidia. Okay. Los expertos advierten que esta expresión puede reflejar inseguridad disfrazada de confianza. Según el doctor Ray Malkin, especialista, quienes atribuyen constantemente las críticas a la envidia, pueden estar evitando una reflexión honesta, bien, sobre sí mismos. ¿Qué? Solo estoy siendo sincero. Los consejeros de pareja señalan que algunas personas utilizan la sinceridad como justificación para comentarios innecesariamente duros o hirientes. Aunque la honestidad es importante, también lo son la empatía y el respeto. ¿Qué? ¿Qué dije? Solo estoy metiendo.
3: ¿Qué?
0: Así,
3: ¿qué
0: dije? Pues, vete mucho a, ¿no?
3: Chihuahua, meteando. Baile.
0: Exacto. Claro. No, mira, la verdad es que tú no lo entenderías.
3: Te dijo tonto. Estúpido, ¿no?
2: Sí. Ahora te dicen, no estás listo para esa conversación.
3: Ay, qué fuerte.
0: ¿Qué tal?
2: Sí, es claro. La frase ahora, ¿no?
0: Aquí está tu imbécil, ¿no?
3: Qué horror.
0: No, es que mira, definitivamente, o sea, sí es difícil, porque siempre soy la persona más inteligente de la habitación.
3: Claro.
0: ¡Caray! De humildad, ¿cómo andamos? Pues a mí la verdad no me importa lo que piense la gente.
3: Ándale.
0: Oye, esos egos exacerbados. Los expertos indican que esta frase puede sonar indiferente o despectiva, incluso cuando la intención es transmitir independencia personal. Las personas emocionalmente saludables suelen valorar las opiniones ajenas sin depender completamente de ellas, pero no las desdeñan. Porque efectivamente, pues ahí te encargo el eguito, ¿cómo lo hacemos, no?
3: Sí, claro.
0: Y cuando vas al cine compras dos boletos, porque pues uno para ti y otro para tu ego, ¿no? ¿Dónde lo sientas? ¿Por qué el lenguaje influye en nuestras relaciones? Los especialistas coinciden en que las palabras tienen un impacto profundo en la forma en que las personas se relacionan. Pequeños hábitos de comunicación pueden fortalecer la confianza o por el contrario, generar un distanciamiento emocional. Hay que tener mucho cuidado con lo que se dice y cómo se dice, sin duda. 9 a las 11. Regresamos.
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0: Ya son las 10:56, 10:56 antes de despedirnos. Es importante recordarles que están vigentes numerosas alertas por las lluvias en la Ciudad de México. Están vigentes hasta la medianoche. Fue muy importante la afectación en Coajimalpa, en Naucalpan también. Fue muy fuerte el impacto de las lluvias, del granizo. Llovió muy fuerte en Tlalpan, en Milpalta, en Xochimilco. Y les recuerdo las alertas. Primero, una alerta púrpura en la alcaldía Coajimalpa, vigente hasta la medianoche, o sea, todavía una hora con tres minutos vigente, hasta lo último que la autoridad ha dicho. Alerta roja vigente en Álvaro Obregón y Magdalena Contreras. Y luego alerta naranja en Miguel Hidalgo, Milpa Alta, Tlalpan y Xochimilco. Todas las alertas que les acabo de compartir siguen vigentes. Protección Civil no ha dicho que no sea así. Lo último que escribió es que se observa la disminución de las lluvias en la Ciudad de México. Aún se observan algunas lluvias de intensidad débil en Milpa Alta y Tlalpan. Se prevé que estas condiciones persistan y que puedan registrarse lluvias ligeras durante la noche o madrugada. Bueno, me voy al modelo meteorológico, el de último minuto. ¿Qué es lo que dice la información que tenemos aquí en estos momentos? Las posibilidades de estas lluvias dispersas se pueden mantener hasta las 2 de la mañana. Luego el cielo se puede quedar así como nublado. El amanecer a las 5:57, algunos bancos de nubes al amanecer. La temperatura muy amable el día de mañana, muy agradable. Podemos llegar hasta los 27 grados, calor, pero posibilidades de lluvia a partir de las 6 de la tarde. Esto es importante. Ya las lluvias se van a quedar con nosotros martes, miércoles, jueves, viernes, toda la semana, incluso toda la próxima semana. Y algo importante es que se prevé un descenso de temperaturas hacia este jueves y viernes. O sea, el jueves incluso podría hacer algo de frío, sentirse el clima fresco, ligeramente frío, jueves y viernes. Y esto mantenerse, ligera recuperación hacia fin de semana, pero luego otra vez descenso de temperaturas importante, domingo, lunes, martes, miércoles de la próxima semana, días de una máxima de 20 o de 21 contra los 29, 31 que andábamos. Ajá. Es un cambio muy, muy significativo, sí, el que traen todas estas lluvias. Y obviamente, pues, atentos todos a lo que indique la autoridad con respecto a las alertas. Ya incluso se ha estado analizando en el Congreso de la Ciudad de México, han estado analizando la posibilidad de legislar para que en días de lluvias intensas se favorezca el home office, que exista como una especie de prestación o como una especie de posibilidad para que algunas empresas permitan a los trabajadores, cuando haya un pronóstico de lluvias muy fuertes, pues que no tengan que estarse movilizando en esas condiciones. La verdad lo veo un poco complicado porque cuando uno dice la Ciudad de México, son climas muy diferentes los que puedes tener en Xochimilco, en el centro, en Álvaro Obregón, pero en Venustiano Carranza, pero en Azcapotzalco.
1: Sí, claro.
0: Es un área muy grande, ¿no? Pero bueno, habrá que ver cuál es la propuesta completa. Bueno, ya son las 11:00 p.m. Gracias a todos por estar con nosotros. Sonia Casillas, qué gusto haberte escuchado y visto el día de hoy.
1: Muchas gracias igualmente, mi querido Charles.
0: Que te mejores, que sigas con tu caldo de pollo con bolillo.
2: Ay, en tu versión rusa.
1: ¿Cómo versión rusa?
0: Hasta mañana. ¿Cómo es la versión rusa?
2: Urchenka, ¿no?
0: Bueno, hasta mañana, chicos.
2: Descansen.
1: Hasta mañana, descansen.
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1: Tienen más de 4,000 años de historia, pero ¿sabes realmente qué contienen las salchichas que pones en tu mesa? Hoy te traemos el estudio de calidad de salchichas. Quédate para conocer todo sobre él.
2: Además, te explicamos qué paso seguir cuando un producto falla y el proveedor se niega a responder por tu compra. No olvides que la garantía es el respaldo legal que asegura que tu inversión está protegida.
1: ¡Acompáñanos!
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2: Las salchichas son un alimento cotidiano en la despensa de muchas personas, debido a su accesibilidad económica y practicidad. Pero, ¿sabes cuál es el origen de este embutido? Este se sitúa en Mesopotamia, en el año 2000 antes de nuestra era.
1: Hoy en día, las salchichas están hechas principalmente de carne y agua. De hecho, el agua puede representar hasta el 70% del producto final. Dependiendo del fabricante, también se les llegan a adicionar harinas, féculas, almidón o soya.
2: En el mercado existe una gran variedad, pero hay un detalle al que debes prestar mucha atención. ¿Sabes cuál es la diferencia entre una salchicha con pavo y una de pavo? Suena casi igual, pero no lo es. Cuando la etiqueta dice con pavo, significa que es una mezcla de pollo y pavo. El fabricante está obligado a declarar qué porcentaje de pavo le añadió. En cambio, si dice de pavo, significa que toda la carne que contiene proviene exclusivamente de esta ave. Eso sí, tome en cuenta que la cantidad total de carne en el producto siempre dependerá de la fórmula de cada marca.
1: El Laboratorio Nacional de Protección al Consumidor revisó diversos productos para verificar sus aportes nutrimentales y el cumplimiento de su regulación. Se analizaron 37 productos, 8 Viena o tipo Viena, 7 de pavo, 7 con pavo, 1 de pechuga de pavo, 3 para hot dog, 3 de pavo para hot dog, 2 con pavo para hot dog, 4 Frankfurt y 2 para desayuno.
2: Se verificó toda su información comercial, la cual se encuentra en las etiquetas de cada producto. Estas tienen que cumplir con los requisitos de la norma oficial mexicana.
1: También se evaluó su calidad sanitaria, verificando la ausencia de agentes patógenos, como la salmonela, ya que son un riesgo para la salud.
2: Asimismo, se determinó la cantidad de nutrientes, como proteína, grasa, carbohidratos y agua. Estos nutrientes son esenciales para el funcionamiento de nuestro organismo, ya que le proporcionan energía.
1: Igualmente, se verificó que su contenido no excediera la cantidad de nitritos permitidos. Estos se utilizan como conservadores para inhibir el crecimiento de bacterias dañinas y mantienen el color rosa de los embutidos.
2: Se determinó la presencia de sodio y se verificó que coincidiera con el contenido declarado en la etiqueta. Finalmente, se calculó el aporte calórico por cada 100 gramos de producto.
1: Los resultados fueron los siguientes. Primero, debes saber que debido a que los embutidos suelen presentar cantidades elevadas de sodio, todos los productos resultaron con exceso de este mineral. Todos pasaron la prueba de calidad sanitaria, además de cumplir con el sodio y contenido neto que declaran.
2: Las salchichas que contienen más nitritos de lo permitido son dos de la marca Buffer, de Viena y Frankfurt, y Parma Savory, de pavo.
1: Los productos que no son veraces en su información comercial y declaran más proteína o grasa de la que contienen son las salchichas Viena de las marcas Buffer y Capistrano Clásica, las de pavo de Bernina, para hot dog de Buffer y para desayuno la marca Obertal.
2: Los productos que destacan tener pavo, pero contienen muy poco, son las marcas Swan Premium y Kir con pavo. Aunque destacan el ingrediente, solamente contienen el 4% de este cárnico.
1: Si vas a comprar salchichas, lo mejor es que sigas estas recomendaciones. Lee la etiqueta, revisa la fecha de caducidad y los ingredientes. Asegúrate de elegir el producto que deseas. La salchicha de pavo tiene el 100% de este tipo de carne, mientras que la que dice con pavo tan solo tiene del 4 al 25%.
2: Evita romper la cadena de frío. Deben colocarse hasta el último en tu carrito y ser lo primero en guardarse en el refrigerador al llegar a casa. Verifica los ingredientes. Si tienes alguna alergia, es importante revisarlos antes de la compra.
1: También consulta a tu médica o médico, ya que estos productos tienen cantidades elevadas de sodio y no es conveniente que las personas con hipertensión lo consuman.
2: La recomendación de la OMS para adultos es no rebasar los 2 miligramos diarios, es decir, menos de 5 gramos o una cucharadita de sal. En el caso de niñas, niños y adolescentes entre 2 y 15 años, esta cantidad debe reducirse aún más, ajustándose a su edad y sus necesidades energéticas.
1: Compara precios y calidad. Recuerda que cuidar tu consumo es cuidar tu salud y tu bolsillo.
0: Revista del consumidor.
1: Es normal que, al estrenar un producto, sintamos esa emoción de haber hecho una buena inversión. Pero, ¿qué ocurre si lo que acabamos de comprar presenta fallas o defectos de fábrica?
2: Lo primero es mantener la calma, ya sea porque un artículo no coincide con lo que se prometía en la etiqueta, o porque esa licuadora nueva dejó de funcionar a la tercera vez. Es común sentir que nuestra confianza y nuestro dinero han sido vulnerados.
1: Pero, si ese producto sale defectuoso, no tienes por qué resignarte a perder tu dinero. La garantía es un derecho fundamental que te protege frente a bienes o servicios que no cumplen con los estándares de calidad, funcionamiento o seguridad que te ofrecieron al momento de la compra.
2: Tomemos de ejemplo un caso hipotético. Sofía compró un refrigerador con un año de garantía, pero dejó de enfriar a los 3 meses. El proveedor se negó a cumplir la garantía justificando un mal uso del producto. Y no solo eso, también intentó cobrarle la reparación. Ella llamó al teléfono del consumidor y con asesoría de los especialistas consultó la Ley Federal de Protección al Consumidor. Ahí descubrió que tenía 3 opciones legales: la reparación gratuita, la reposición del producto por uno nuevo o la devolución de su dinero.
1: Además, descubrió que también tenía derecho a una compensación no menor al 20% del precio pagado. Con esta información, inició su proceso de conciliación ante la Profeco. Al final, el proveedor admitió la falla, le entregó un refrigerador nuevo y le otorgó la bonificación correspondiente. Un final justo para una compra que parecía perdida.
2: El caso de Sofía terminó bien porque ella estaba informada. Sin embargo, es importante saber que existen situaciones específicas donde el proveedor sí podría negar la garantía de forma legal. Así es, para evitar sorpresas, toma nota. La garantía podría no aplicar si no cuentas con el comprobante de compra, hubo un uso inadecuado del producto, transcurrió el plazo de vigencia, hay daños ocasionados por un tercero, o si los productos fueron adquiridos en oferta o descuento y se avisó previamente que no contaban con garantía.
1: Por ley, todos los proveedores están obligados a entregarte una póliza de garantía por escrito al momento de recibir tu bien o servicio. Esta debe ser clara y especificar qué cubre, por cuánto tiempo y a dónde debes acudir para hacerla efectiva.
2: Recuerda que cuando un producto no sirve para lo que fue diseñado, tienes derecho a elegir entre la reposición del bien, la rescisión del contrato o una reducción en el precio. Y en todos los casos, la ley contempla tu derecho a una bonificación. Para que tu próxima compra no termine en una decepción, te compartimos estas recomendaciones finales.
1: Revisa la garantía antes de comprar. Verifica vigencia, cobertura, cómo aplicarla y dónde están los centros de servicio. Conserva tus comprobantes. Guárdalos y sácales una foto o copia porque el papel térmico se borra. Reporta fallas de inmediato. Acude al proveedor para solicitar reparación, reposición o reembolso.
2: No acudas con terceros. Si alguien ajeno al proveedor intenta reparar el producto, la garantía se invalida. Desconfía de frases prohibidas. Expresiones como "no hay cambios ni devoluciones" no pueden estar por encima de la ley.
1: Si tienes problemas para hacer valer tus derechos, acércate a la Profeco. Puedes escribirnos a los correos denunciaprofeco@profeco.gob.mx, denunciapublicitaria@profeco.gob.mx o solicitar asesoría personalizada en asesoria@profeco.gob.mx.
2: No olvides que al exigir que se cumpla tu garantía, no solo defiendes malentiendes tu dinero, sino que fortaleces una cultura de respeto que beneficia a todas y todos. Ejercer tus derechos como persona consumidora es la mejor forma de proteger tu economía y fomentar un mercado más justo.
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2: 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Las grandes celebraciones se viven mejor cuando estamos unidos, y esta historia la vamos a escribir juntos.

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2: Buenos días a todos. Comenzamos. Enfoca toda tu atención y tu intención. Amado Dios, hoy me acerco a ti con humildad y con esperanza viva en mi corazón, inspirado en las palabras del Salmo 16, que me recuerdan que tú eres mi porción, mi herencia y mi proveedor fiel. Tú conoces cada una de mis necesidades, cada preocupación que me quita la calma y cada deseo profundo de mi corazón. Por eso, hoy te entrego con fe todo lo que soy y lo que necesito, sabiendo que tú tienes el poder de sorprenderme con tu bondad y tu provisión. Te pido que abras los caminos de la provisión milagrosa, que pongas en mi vida oportunidades inesperadas, personas justas, puertas abiertas y bendiciones financieras que lleguen directamente de tu mano. Que el dinero que necesito para vivir con dignidad, ayudar a los míos, cumplir mis responsabilidades y seguir soñando, llegue sin angustia, sin temor y sin carga. Que llegue limpio, bendecido, multiplicado y con paz. Tú eres el Dios que sostiene mi copa, que me guía aún en la noche, que no me deja solo ni cuando todo parece incierto. Y aunque ahora no entienda los procesos que vivo, confío plenamente en que estás obrando en mi favor. No permitirás que me falte lo necesario. No permitirás que la escasez venza el propósito. Sé que muy pronto veré tus maravillas, porque lo que has preparado para mí es abundancia, estabilidad y bendición. Declaro con fe que mi vida se alinea a tu voluntad. Mis manos se abrirán para recibir y también para dar. Que lo que hoy me falta, mañana sobre. Que donde hubo puertas cerradas, haya ahora ventanas de milagros. Porque tú, Señor, eres mi refugio, mi proveedor y mi esperanza. Gracias, Padre, por tu amor constante, por tu fidelidad inquebrantable y por los milagros que ya estás preparando. Recibo con alegría todo lo bueno que viene, sabiendo que si viene de ti, será perfecto, justo y bendecido. Soy Mariano Osorio. Piensa positivo.

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4: Buenos días, familia Joya. Qué rico comenzar con ustedes también este 2 de junio.
5: ¡Feliz martes!
4: Bienvenidas. Martín, deja de hacer como Apache. Buenos días a todos. Qué bueno que nos acompañan. Y qué rico que estamos juntos otra vez.
5: ¡Échale, Mariana!
4: Por Joya 93.7. Martín sigue alegando que las tortas valen 20 pesos. Te digo, ¿dónde?
6: Pues ¿dónde, mi Martín?
4: Serán de migajón.
6: Pues sí.
7: En mi casa yo te las preparo de tortas del chavo, mano.
4: Hablamos de una persona que sale a trabajar, Martín, que se gana dignamente la vida en un trabajo y que tiene que alimentarse en la calle por necesidad. ¿Tú crees que no quisiera poder comer en su casa con su familia? Pero
7: sí,
4: no se puede, Martín.
7: Claro, no podemos. El deber nos llama, manito. Es más, el Cócoro sigue sacando sus cuentas de que si se come 5 tacos de canasta o se compra una torta. Míralo.
6: Pero es que
7: es metidazo el Coco.
6: Es que agarre la onda, chiquitín. No todo el mundo pasa por el mismo local donde
7: es
6: tú
7: más,
6: pasas.
7: ¿Cuánto va a costar un refresco ahora que empiece el mundial en el estadio? ¿Cuánto crees que cuesta?
6: Yo creo que 200 pesos.
4: ¿Qué tiene que ver eso?
6: No, es que es el análisis.
7: Es que es un análisis.
6: El aumento de los precios a los alrededores.
4: Claro, pero si te alcanzó para el boleto, no te vas a ir a quejar por un refresco, ¿no?
7: Ah, no, sí, claro que me voy a quejar, porque no me dejan meterme mi patita.
6: ¿Cuál patita? La patita.
7: Ahí se compra una...
4: ¿La pata de elefante de Bacardí?
7: Exacto.
4: ¡Qué bárbaro!
7: Sí, pero...
4: ¿Qué forma de venir a decir aquí las...
7: No es... Le echa refresco, agüita de Jamaica o algo.
4: Mejor no comenzamos ya. ¿No? Buenos días, Chucho Elba. Buenos días a todos. Vamos a arrancar con más energía positiva por Joya 93.7. Estás escuchando a Mariano Osorio y los ajolotes de la ciudad.
5: ¡Ay, mi Mariano!
4: ¡Qué desagradables ajolotillos! Estarán conmigo al volver.

0: Los billetes y las monedas se encuentran presentes en cada momento de nuestra vida. Con ellos, podemos pagar el camión, comprar un café o pagar la cuenta de un restaurante. Para fabricar un billete se usan materiales y técnicas especiales que no se encuentran en las impresiones comunes y que solo pueden ser reproducidas en forma industrial por especialistas. El uso de estas técnicas le dan al billete características a las que llamamos elementos de seguridad. El Banco de México cuenta con una fábrica de billetes fundada en 1969, en la que se imprimen los billetes mexicanos.
1: Yo solo quiero pegar en la radio para ganar mi primer millón.
0: El primer paso en el diseño de un billete es la selección del motivo. En la actualidad, los billetes mexicanos tienen un tema central, algo de la historia nacional, cuyo retrato se complementa con imágenes de objetos, lugares o símbolos que hacen referencia a su vida y obra. El diseño requiere de una gran sensibilidad artística, de tal forma que la combinación de imágenes y colores sea agradable a la vista, y además, se puedan introducir elementos de seguridad. Los billetes son impresos sobre dos tipos, polímero y papel de seguridad. El polímero se usa en nuestro país para mejorar la limpieza y calidad de los billetes en circulación y para incrementar la vida de los billetes. Se utiliza en billetes de baja denominación, ya que son los que más circulan y, por ende, los que más rápido se deterioran. El papel de seguridad se fabrica con fibras de algodón, por lo que le da más resistencia. Las tintas usadas en la impresión de seguridad son especialmente formuladas para obtener la calidad y resistencia necesarias y soportan las severas condiciones que se dan durante la producción y el uso del billete.
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Una desgarradora historia que es termómetro del desamor, que no solo es propio de nuestra sociedad, sino también de lo más sagrado e íntimo, como puede ser la familia. Hace poco se supo de la historia de un niño que jugaba junto a su padre mientras él arreglaba su automóvil. En algún momento, el niño dañó la pintura del automóvil, por lo que el padre enfurecido tomó una llave con la que estaba ajustando unas tuercas y golpeó con brutalidad repetidas veces las manos del niño. Tan brutal fue la golpiza que, como consecuencia de ello, las manos destrozadas del niño debieron ser amputadas. Pero lo más dramático de la historia sucedió después. Cuando, una vez cicatrizadas las heridas del niño, fue hasta donde estaba su padre y, estirándole lo que le quedaba, le dijo: "Papito, prometo no volver a rayarte el carro, pero por favor, devuélveme mis manos". Cabe en nuestra conciencia todo el daño que se le está haciendo al hogar, a la familia toda. ¿Dónde habremos de encontrar mayor amor que en el corazón de nuestros hijos? ¿Dónde mayor fidelidad que en ese niño que se abraza al brazo del padre que lo golpea? ¿Dónde mayor ternura que en la vocecita infantil que te dice: "Te quiero, papá, te quiero, mamá"? ¿Qué le dice eso al padre cruel y severo? Pero hay que tener además sumo cuidado. Más allá de la ternura que puedan dar estos ejemplos, porque los niños son imitadores natos. Lo que hoy tú siembras en él, lo cosecharás mañana multiplicado. Encuentra un niño sano y feliz y descubrirás un hogar donde la paz, la alegría y el amor son el común denominador. Pero busca una razón por la que un niño sea rebelde, enfermizo y amargado, y verás que en ese hogar se cultivan esas mismas características. ¿Te gustaría escribir tu nombre entre las estrellas? Escríbelo entonces con grandes letras en el corazón de los niños. Ellos te recordarán toda la vida. ¿Sueñas con un mundo más noble y feliz? Cuéntaselo a los niños. Ellos te lo van a construir. Decía Sócrates: "Si pudiera trepar al lugar más elevado de Atenas, proclamaría a viva voz: ¿por qué se desviven angustiosamente en este afán de acumular riquezas y prestan tan poca atención a sus hijos, a quienes algún día deberán de dejarle todo?". Sin duda hay sabiduría en estas palabras. Da a tus hijos mayor cantidad de amor, tiempo, atención. Lo recuperarás con creces y harás de ellos los seres más felices y equilibrados. Los adultos dedicamos demasiado tiempo a preparar el camino para nuestros hijos y muy poco preparando a los hijos para el camino. Es posible que los padres disfrutaran más de los niños y cayeran en la cuenta de que esa película de la infancia no se puede exhibir por segunda vez. Sigamos esa receta: muchos abrazos a los hijos todo el día, muchos besos, decirles que los queremos, preguntarles cómo les ha ido dos veces, cómo se sienten, qué quieren, qué les gusta, qué no les gusta, recomendarles que se cuiden todas las veces que sea necesario, estimularlos con generosidad, jugar con ellos todas las veces que se pueda. Nada te reportará mayores beneficios que ser un verdadero padre y una verdadera madre para tus hijos. No es solo un estómago lleno lo que necesitan tus hijos, sino un corazón pleno de felicidad y de amor. El día que murieron todos los niños será el día en que, como padres, dejemos de dar el amor, la dedicación y el cariño que ellos necesitan.
cuando los obliguemos a ingresar al mundo de los adultos demasiado rápido, por culpa de nuestro desamor. Que nunca suceda eso. Necesitamos a nuestros niños vivos siempre y niños siempre. Y por favor, que no se te olvide, en ningún sentido y bajo ninguna circunstancia, el Día del Niño es todos los días.

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1: La música ha sido una herramienta invaluable para la medicina durante muchos años. Escuchar la canción más relajante del mundo, que es Weightless, que significa ingrávido, de la banda británica Marconi Union, antes de una operación podría calmar los nervios de los pacientes tanto como un medicamento. Esto afirman los investigadores en Estados Unidos. La canción fue precisamente compuesta para reducir la ansiedad en colaboración con terapeutas del sonido. El cuidadoso arreglo de armonías, ritmos y bajos ayudan a reducir el ritmo cardíaco, la presión arterial y los niveles del estrés. La música medicinal es virtualmente inofensiva y económica. Enciende la región emocional del cerebro, el sistema de recompensa y los senderos del placer. Esto significa que los pacientes pueden ocupar su propio mundo, sentirse cómodos y tener completo control.
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3: ¡Buenos días! Muy
2: un
3: bonito martes.
2: El equipo campeón de la
3: ¿cuál
2: liga?
3: ¿Es el equipo campeón? ¿Cuál es? ¿Cuál es? No, dinos. Expláyate.
2: Todas las respuestas de ahora en adelante las daré cantando.
3: ¿Por qué cantando?
2: ¿Preguntas algo?
3: Sí.
2: Yo le digo a Cristian, dígalo cantando.
4: Fue una mañana que yo te encontré.
3: ¿Qué le ponen gavetas, papi?
5: Porque ya se está yendo. Oye, ¿por qué estás enojado? Fui a tatuarme mi nombre en chino. Y luego, pues los muy manchados me pusieron Lobelto.
3: ¿Cómo sabes que decía eso, papi?
5: Hija, voy a comprar al súper. ¿Vienes y me ayudas? No, mamá. Prefiero quedarme viendo el precio justo. Vale, pues cuando te entre hambre, pones más que el chef.
2: ¿Te la pasas viendo la tele, Martín y yo?
5: No, viendo chistes.
2: Durante mucho tiempo se pensó que la agilidad mental era algo que se heredaba, una especie de suerte genética con la que nacíamos y que inevitablemente se iba perdiendo con los años, pero hoy la neurociencia nos trae una noticia maravillosa que nos invita a pensar positivo. Nuestra inteligencia no es estática, no es

0: es estática, no está congelada en el tiempo, al contrario, es algo que podemos reconstruir y rejuvenecer todos los días a través de nuestros hábitos cotidianos.
1: Así es.
0: Institutos de gran prestigio mundial como la Fundación Nacional del Sueño en Estados Unidos han demostrado que nuestro cerebro tiene una capacidad increíble llamada neuroplasticidad. Esto significa que se puede moldear y fortalecer si le damos los estímulos correctos. Por ejemplo, estudios publicados por una revista médica, Neurology, revelaron que tener buenos hábitos de sueño, durmiendo entre 7 y 9 horas cada noche, disminuye drásticamente el riesgo de desarrollar enfermedades como Alzheimer.
1: ¡Ay, qué miedo!
0: Descansar no es una pérdida de tiempo, es salud para nuestra mente.
1: ¿Ves, papi? Hay que descansar, mi chiquitín.
0: ¿Pero quiere dormir 3 horas el
1: no,
0: hombre?
1: ¡No, mi Martín! ¡No lo permitamos, chiquitín!
0: A ver, don Popillo, ¿te está llegando esta recomendación
2: no,
0: a tiempo?
2: No, sí, claro que sí, pero mi cuerpo... Hay veces que
0: quiere
2: me dice...
0: salsa.
2: No, que si quiere salsa. Ya mi cuerpo me dice, ya levántate.
0: El Instituto de Neurología Cognitiva también dice que con solo acumular 150 minutos de ejercicio aeróbico a la semana, como una caminata diaria a buen ritmo, sin pasguates, de 30 minutos, reducimos hasta en un 30% el riesgo de deterioro cognitivo. Al activar el cuerpo, activamos el flujo de sangre en el cerebro. Caminata diaria, a buen ritmo, pesas, hay que hacer musculín.
1: Tonificar el músculo, mi Martín.
0: Y dormir entre 7 y 9 horas.
1: Una Gertrudis.
0: Y también un consejo muy importante.
1: Adelante,
0: para
1: bien.
0: Estos tiempos, evitemos la trampa de la multitarea. La ciencia es clara, el cerebro no hace dos cosas complejas a la vez. Solo está brincando de una a otra. Y ese desgaste nos quita agilidad. Enfocarnos en una sola cosa, comer de manera saludable, leer o aprender algo nuevo, son los verdaderos secretos para mantener una mente brillante y resistente
1: al paso del tiempo.
2: ¡Ay, mira!
0: El poder de cuidar tu mente
1: brillante.
0: No está en el pasado ni en tus genes, está en lo que decidas hacer hoy.
1: Brillante, lo ha dicho M.O.
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2: ¡Adelante! ¡Adelante!
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17: 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Vámonos de inmediato a la Ruta Joya. ¿Por dónde andan, Miguel? Buenos días, saludos.
18: Hola Mariano, qué gusto saludarte en esta mañana de martes 2 de julio de 2026. Pues la ruta Joya 93.7 ya se encuentra ubicada. Y en esta mañana estamos en Francisco del Paso y Troncoso y Juan N. Álvarez. Esto es en la colonia Campamento 2 de Octubre de la Alcaldía Iztacalco. Aquí vamos a regalar los distintivos de Joya, además de pegar muchísimas calcomanías para que puedan participar con nosotros más adelante en todas las dinámicas que se vienen. Así que vengan por lo suyo a Francisco del Paso y Troncoso y Juan N. Álvarez en la colonia Campamento 2 de Octubre de la Alcaldía día Iztacalco. Aquí los vamos a esperar hasta las 8 de la mañana. Muchas gracias, Mariano.
17: Muchísimas gracias, Miguel. Gracias a ti y a todo el equipo de Joya. Gracias, familia Joya 93.7. Soy Mariano Osorio. Regreso con más.
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0: qué hago esto estas mañanas, porque me gusta hacer cosas nuevas, refrescar contenidos en el programa, acercarme más a ti, y por eso And I Love Her y La Amo es de los Beatles, una de las canciones más bonitas mientras arrancas el día. Sí, creo que es una de las más bonitas que se han escrito. Esta canción es, imagínate nada más, de 1964. Una declaración de amor limpia, profunda y eterna. Paul McCartney la escribió como un tributo total, que nos dice, la quiero y punto. Habla de ese amor que ilumina todo, que te hace ver el mundo diferente solo porque ella existe. Es ternura, es admiración, es ese me tiene completamente, sin necesidad de grandes aspavientos. Es amor de verdad, de los que duran y se sienten en lo cotidiano. Respira lento conmigo. Deja que esta guitarra suave y esa voz tan cálida te envuelvan mientras tomas tu café, preparas tu salida al trabajo o te quedas en casa. Un par de minutos conmigo, con tu amigo Mariano. Yo estoy aquí, a tu lado, siempre contigo, muy cerquita, provocándote a que sientas hoy ese amor tan puro, a mirar a quien tienes a tu lado con esa misma ternura y decirle sin palabras que sigue siendo ella, que sigue siendo él, y que la sigues amando de la misma manera. Porque a veces el amor más grande se dice en voz bajita, se acerca de puntitas y en silencio para vivir en los días normales, con una conexión preciosa que es la que podemos tener y dejarnos envolver con I Love Her, And I Love Her, y La Amo, por Joya 93.7.
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2: 93.7. ¡Échale, Mariano! Estamos dementes.
3: ¡Échale, mi papu!
2: Es que no tiene sentido. Los derechos humanos son para los humanos, no para las ratas, diría Arturo Montiel.
3: ¿Cuáles ratas?
4: Ay, ni digas eso de las ratas, man.
2: Estamos dementes. Buenos días a todos, especialmente a la lista oficial de los convocados por Javier Aguirre. Le mandamos saludos. Échenle, chavos.
4: La suegra,
2: muchachos,
4: le pregunta al yerno.
3: ¿Qué le pregunta?
4: ¿Fumas? No. ¿Bebes? No. ¿Mujeriego? No. Entonces, ¿no tienes ningún defecto? Uno solo. Soy muy mentiroso.
3: Papi, ¿eso qué fue, chiquitín?
2: ¿Cómo están ustedes? Espanto. Chucho, buenos días. Elba, muy buenos días. ¡Aguilar!
3: Buenos días, chiquitines.
2: Ha llegado el momento de mandarle una felicitación a las personas que están celebrando su cumpleaños.
3: ¡Feliz cumpleaños!
2: Los que andan de cumpleaños
3: feliz
2: hoy,
3: cumpleaños,
2: les queremos decir con todo nuestro corazón...
3: ¿Qué?
5: ¡Happy birthday to you!
4: ¿De dónde sacaste eso?
5: ¡Happy birthday to you! ¡Happy birthday!
4: ¡Qué bueno que no es mi cumpleaños, mamá!
2: ¡Felicidades! ¡Muchas felicidades!
3: ¡Feliz cumpleaños!
2: Vamos estrenando mañanitas.
3: ¡Qué bonito, papi! ¡Me está gustando la producción!
2: ¡Le estamos metiendo
3: como debe de ser, señor Mariano Son!
2: Dijeron, oye, pero ¿quién lo...? Dije, tráiganse al Vargas. ¡Nada de aquí!
4: ¡Ándale!
2: ¿Sí, señor? ¿Cómo
4: qué
2: la
4: buena
2: ves?
4: Contratación, man.
2: Bueno, regresamos en unos minutos con más. Felicidades a todos, menos a Martín Camero, que cumplió años y no lo vamos a felicitar.
4: No me felicite.

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8: Mariano, ¿qué tal? Aquí la información. El inicio formal de la temporada de lluvias dejó afectaciones materiales y vialidades colapsadas en varios puntos de la Ciudad de México. En la alcaldía Cuajimalpa, donde se activó la alerta púrpura, al menos 40 viviendas resultaron inundadas. En Huixquilucan, Estado de México, el desbordamiento del río La Coyotera inundó los estacionamientos subterráneos del fraccionamiento Hacienda de las Golondrinas, donde el agua alcanzó los 2 metros de altura. Y tome previsiones porque continuarán las lluvias en el Valle de México. El Servicio Meteorológico Nacional informa que por la tarde habrá intervalos de chubascos en la Ciudad de México y lluvias fuertes para el Estado de México. Tras los cuestionamientos por la llamada ajolotización morada en diversos puentes y estructuras viales, la Secretaría de Obras y Servicios de la Ciudad de México explicó que se trató de una intervención realizada por una empresa contratista durante trabajos de mantenimiento en un tramo específico de infraestructura vial y se procedió a repintar de emergencia las estructuras con los colores técnicos obligatorios. En el mundo, Rusia lanzó durante la madrugada de este martes contra varias ciudades y regiones de Ucrania uno de los ataques más masivos de toda la guerra. Hasta aquí la información. Regresamos con Mariano.
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15: El reporte vial más completo y más oportuno está en Joya 93.7. Por eso es la radio inteligente. Soy Mariano Osorio y tenemos esta información lista. Bienvenido, buenos días, adelante.
16: ¿Cómo estás, Mariano? Un gusto en saludarte, Cocorito Martinillo. Buen día para todos. Información importante en la zona centro de la ciudad. Hay que invitarlo ya para transitar en esa parte de la alcaldía Cuauhtémoc. Poco a poco se están ampliando los cortes a la circulación debido a un plantón de manifestantes, sobre todo a través de la avenida 20 de noviembre, por lo menos desde la avenida José María Isasaga hasta la calle Venustiano Carranza. Por esta situación hay que evitarlo. Y por si esto fuera poco, amigos, todavía hay complicaciones a la circulación sobre la calzada de Tlalpan, porque a la altura de la estación del Metro Xola, los usuarios tienen que descender de este medio de transporte y abordar camiones que los lleva hacia Pino Suárez, y esto evidentemente afecta tanto para los que van hacia la zona centro de la ciudad en este momento, así como también para los que se dirigen hacia la zona sur de la ciudad. De momento la información, amigos de Joya, buen día para todos.
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6: Están escuchando Joya 93.7. Muy buenos días, familia Joya. Qué bueno que estamos. Y esos fondos.
7: Malévolo.
6: ¿De dónde los sacó?
8: La nueva producción de ese Chucho.
6: ¿De qué canal pirata de YouTube los habrá sacado?
8: ¿De dónde, Chuchín?
7: Abuelo, abuelito, ¿dónde dejaste al niño? En su cama, mi vida, en su cama. Aquí lo que hay es un pollo. Entonces apaga el horno, apaga el horno.
6: ¿Qué pasó, Martinillo?
7: Ay, ay, ay, ya no me cuesta tanto trabajo.
6: ¿Qué, hacer los chistes? ¿No ibas a poner, un...
7: ¿Un qué? Tú dime.
6: ¿Cómo se dice? ¿Un stand-up, un show, un... los chistes de Don Game?
7: No, para nada.
6: ¿En un cirquillo?
7: No, fijas, pues que soy ventríloco.
6: ¿Irías o no? Cocoro.
7: Nada más que la entrada va a valer, va a costar 1,000 pesos, ¿eh?
8: Te digo una cosa, yo soy tu manager, mi Martín.
7: Pero pones los boletos a 1,000
8: Papi,
7: pesos.
8: Yo me encargo de que seas un éxito, mi chiqui.
7: Ahí está, para que veas, formamos equipo el Cócoro y yo.
8: Ya está, papi, ¿cómo ves?
7: Mira, hasta mudo lo dejaste.
6: Pues vaya equipo, ¿eh?
7: ¿Qué?
6: Par de ajolotes, lo único que tiene? Necesitábamos era que se concentraran en hacer las cosas mejor para el público de Joya. Por eso ahora...
7: Oye, estamos concentrados.
8: Estamos, chiqui.
6: Por eso ahora los niños dicen, ya corren al cócoro. Y no otra solamente vez, eso, también vez. Te están pidiendo ya tu cabeza, Martín.
7: ¿Ah, sí? ¿Ah, sí? Yo que soy el alma de este negocio.
8: Ponle una canción viejita para que se inspire.
6: Siempre sueño cuando se echa esas carcajadas y levanta la vista al cielo que se le va a botar la dentadura postiza.
8: Se te va a salir, papi, no te pusiste tu pegamento, chiquín.
6: Bueno, regresamos. Feliz martes. Buenos días, familia Joya. Recuerden, pajaritos, si les preguntan qué estación de radio escuchan, ¿qué contestan?
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6: Te dejaron a morir solo.
7: ¿Ya lo viste?
8: Papi, échale ganas.

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0: Es 2 de junio del 2026. Se prevé que en el transcurso de la tarde tengamos un ambiente cálido que llegue a 28 grados de temperatura y condiciones de cielo medio nublado a nublado, con probabilidad para intervalos de chubascos para el Estado de México y Ciudad de México, acompañados de descargas eléctricas y posible caída de granizo. Están de regreso las lluvias, Martinillo.
1: Esperemos que sí, que ya refresque.
0: Que sí, que
1: diluvie. Que refresque, manito.
0: Que se inunde porque... todo, como se inundó ayer Interlomas, Santa Fe, la zona poniente de la ciudad.
1: No, quise decir
0: de
1: eso,
0: la emergencia
1: no.
0: Ante la que estuvieron las autoridades. ¿Lo viste?
1: ¡Qué bárbaro eres, de veras, mano!
0: Ante el incremento de actividades sociales y turísticas vinculadas a la Copa Mundial de Fútbol, especialistas en epidemiología advirtieron sobre el riesgo de aumento de la transmisión de enfermedades de transmisión sexual, incluido el VIH, durante el torneo que tendrá como sedes mexicanas Ciudad de México, Guadalajara y Monterrey. La FIFA mantiene programados partidos en México dentro del calendario oficial del Mundial. De acuerdo con el comunicado de Hospitales Sin Infecciones, el riesgo sanitario se relaciona con la llegada de visitantes internacionales, la concentración de personas en zonas turísticas, el aumento de actividades sociales en bares, hoteles, transporte público y espacios de convivencia. La vigilancia epidemiológica será estricta en zonas de alta concentración social y turística de la capital, entre ellas Zona Rosa, Condesa, Roma, Narvarte, Santa Fe, Perisur.
1: Pero el Estadio Azteca Polanco. Está hasta el sur de la ciudad, manito. Esto está en el poniente. Está muy lejos.
0: Se consideran zonas turísticas, ¿no? Donde
1: pues sí, habrá... también parte de
0: o
1: ello.
0: A menos que me digas que diario va a haber partidos en el Estadio Azteca.
1: No, pero todos no, vamos a estar metidos en la televisión viendo los partidos, manito.
0: Invitando a la gente a que no escuche la radio, que no escuche
1: No, por el contrario, aquí los música, vamos a tener bien informados. Aquí los tenemos informados. Caray. Mírala, a veneno este.
0: Adelante, Martín. A ver, ¿qué plataforma quieres que la gente contrate?
1: Joya 93.7.
0: Pudiendo ir a Futlán a ver los partidos en vivo. Pero adelante.
1: ¿Tú me vas a invitar a Futlán? No, ¿verdad?
0: Adelante, Martín.
1: Vamos a estar aquí en cabina trabajando, ¿no?
0: Del creador de la frase, ay, si saben algo, nos avisan. Hoy les presentamos...
1: ¡Qué bárbaro!
0: ¡Caray! Vamos a estar metidos en la tele viendo el fútbol.
1: Yo digo del turismo. ¡Ay!
0: ¿Qué opinan ustedes de esto? ¿Qué opinas, Chucho?
1: Ya me están corriendo, ¿eh?
0: Que te vayas.
1: Los voy a correr yo a ellos,
0: ¿saben
1: ¿eh?
0: Qué se escucha en los audífonos?
1: ¿Qué se escucha?
0: Un lárgate.
1: ¡Mitoteros! Mira.
0: ¿Y sabes qué? Se va a sumar la frase del público de ¡ya corren a Martín!
1: ¿No quieres tu pastelito, manito?
0: ¿A dónde irás?
1: ¡Uy! Esa me llega al corazón. ¡Ay, ay, ay!
0: Incomodando a los compañeros con tu comentario.
1: Ellos son sindicalizados, ¿a ellos qué les incomoda? El sindicato los apapacha.
0: Está llegando una propuesta de que los días que haya partido de México hagas triple ruta, Martín, para que te toque en la calle, estar en la calle
1: lidiando con el tránsito
0: al rayo del sol.
1: Exacto, era lo que te iba a decir.
0: Al rayo del sol, Martín, con la lluvia.
1: Y con estas canciones. Ay, ay, ay, cómo no me voy a...
0: Y con un letrero que diga una monedita para este pobre extrabajador de la radio.
1: Oye, por cierto que se van a suspender las clases, ¿no? El 11 de junio.
0: Me estaba ¿pero ya desde cuándo se sabía eso?
1: No, suspendieron, iban a suspender ya las clases, ya el ciclo escolar.
0: Completo.
1: Pero ahorita dicen que no, que el 11
0: sí,
1: nada más.
0: Sí, pero que los partidos de México quería desde cuándo... La jefatura de gobierno había promovido que se volvieran días de asueto.
1: Y la producción aquí en México, manito. El trabajo, manito. Yo te pregunto.
0: No, yo te contesto. Tú sí vas a trabajar, no te preocupes.
1: No, yo lo sé.
0: Que haga el gobierno lo que quiera
1: eso
0: hacer.
1: Eso yo lo sé.
0: Tú no te preocupes. Tú Tú a lo tuyo, manito.
1: Yo como debe de ser, aquí al pie del cañón.
0: Tú a lo tuyo con los zombies.
1: ¿Cuáles zombies?
0: Con Miguel, con Kristen y con Saúl.
1: Ah, sí. Nos vamos a esmerar más.
0: Nos vamos a disfrazar de zombies, Martín, para que llamen la atención.
1: Si ponemos la playera de la selección.
0: La del América, Martín.
1: Ah, me agradó. Ahora sí me agradaste.
0: Como zombies.
1: Eres así. Mi amigo, ahora sí. Te salió América de puro corazón.
0: La sombra de lo que fueron alguna vez.
1: No.
0: Véanlos. Ahí van esos cuatro pobres ilusos.
1: No, manito. Son gente de mucha entrega.
0: Se acabó la era, Martín.
1: ¿Cuál era?
0: La era dorada de América.
1: No.
0: Se terminó.
1: Te puedo asegurar.
0: Se terminó.
1: Que viene. Y viene el América más
0: y bueno, tuvieron,
1: fuerte.
0: Tuvieron su momento, no podemos negarlo.
1: No, todavía.
0: El campeonato que ya fue.
1: Todavía.
0: Ahí quedó.
1: Acuérdate que nada más se fueron tres campeonatos. Un tricampeonato,
0: viene
1: mi rey.
0: La era azul y para eso, ajá, te voy a recordar.
1: Sí, ajá. ¿Quién vas a recordar?
0: Que Cruz Azul es el campeón del fútbol mexicano.
1: Apenas, Martín. Apenas acaba de ganar.
0: Y
1: ahí está de barbero. Ahí está de barbero.
2: La máquina.
0: Hasta hay un banderín que recibe todos los invitados de la máquina.
1: No te lo han quemado,
0: ¿cómo, manito? Llegó ahí?
1: Ah, no sé.
0: Tú sabes que yo no lo puse.
1: No, sí. Ya.
0: No, yo no,
1: porque
0: puse
1: la
0: esa...
1: gente no te conoce.
0: Yo
1: bien,
0: hubiera puesto una bandera grande, Martín, no una tanga. Yo sí hubiera puesto una bandera gigante.
1: ¿Quién la puso? Elba. Elba, seguro.
0: Elba. Elba o Luis, alguno de ellos dos.
1: Híjole, de veras. Pero ese parece pañal grande.
0: Bueno, ¿has oído esta canción con Marco Antonio Solís y con Jesse Joy? La canción te la dedico. Recuerdos, tristeza y soledad para ti que le vas a la América.
1: A ver.
0: Recuerdos, tristeza y soledad.

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4: Las 8 de la mañana con 8 minutos. 8:08.

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1: Estás escuchando Joya 93.7. Buenos días. Cristiano Ronaldo ya se reportó con la concentración, a la concentración de Portugal.
2: ¡Ay!
1: Lionel Messi y Argentina ya están juntos, ya están en Kansas City. A 9 días del Mundial.
2: No, pues ya, ya. Ya, Cristiano Ronaldo, me va a gustar verlo jugar.
1: Desde niño, Eric Lira del Cruz Azul mostró garra e ímpetu para pelear cada balón y ahora lo hará en la Copa del Mundo.
2: ¡Se va a desgarrar las piernas!
1: Es la portada con la foto entera.
2: ¿Estilo charrúa? ¿Ah, ya juega para Uruguay?
1: Es la portada completa, le dieron. La página entera se la dieron en The New York Post.
2: No, la New York Post.
1: Aquí está.
2: No, la muele.
1: Te lo estoy mostrando, Martín.
2: Pero ese no es el New York Post.
1: Bueno, bueno, el cancha del Reforma, es igual, es igual.
2: Ay, ay, ay. Qué garra charrúa. Híjole, de veras que ya. Nada más porque ganaron el campeón.
1: El mundialista, Eric Lira.
2: ¿Y los demás? ¿Van a representar a un país con dignidad en este deporte?
1: El gobierno de la Ciudad de México presentó el plan de movilidad para la llegada a los partidos que se disputarán en el Estadio Ciudad de México durante la Copa del Mundo 2026, que tendrá como base el operativo de la última milla.
2: A ver ahora qué se les ocurrió.
1: Los aficionados tendrán diversas opciones de transporte para arribar a los alrededores del Coloso de Santa Úrsula, como el metro, si es que sirve, el tren ligero, si es que no se descompone, el metrobús,
2: si es que no se les ponchan las llantas,
1: ecobicis, scooters y servicio de park and ride con autobuses que partirán desde puntos estratégicos de la ciudad, como lo hacen con NFL.
2: Ah, sí, claro.
1: También se habilitarán bahías de ascenso y descenso para taxis y autos de aplicación.
2: Mira.
1: Los medios de transporte llegarán hasta distintos puntos de acceso del polígono de cierres viales denominados como la última milla, el cual formará un perímetro de aproximadamente 1.5 kilómetros alrededor del inmueble al que únicamente se podrá acceder de manera peatonal. En kilómetro y medio a la redonda, solo a patín. Luego, los aficionados podrán arribar al estadio caminando desde los principales puntos de acceso como Avenida Santa,
2: ya. Ya me los imagino, manito, los pies todos hinchados, no la muelen.
1: El jueves 11 de junio, fase de grupos, 1:00 p.m, México, Sudáfrica.
2: Abren las puertas del Estadio Azteca a las 9 de la mañana.
1: El miércoles 17, fase de grupos, 20 horas, Uzbekistán, Colombia. Chequia, México, 24 de junio, a las 19 horas.
2: ¿Este también es en el Azteca?
1: Sí, estos son los primeros tres programados.
2: Ah, mira.
1: La inauguración a las 11:30 y hasta las 12:05, después dar paso al calentamiento de ambos equipos al inicio del partido. Mira, la ceremonia de inauguraciones son 35 minutos, ¿eh? Nada más 35 minutos.
2: Ah, mira, la cortaron.
1: Habían dicho que iba a ser mucho más larga, que una hora y cacho.
2: La cortaron.
1: 35 minutos la ceremonia a partir de las 11:30. ¿Qué más? La organización de la FIFA pide a los aficionados llegar con anticipación, priorizar estar sentados en sus lugares a las 11 de la mañana. Por cierto, como bien dijiste, Game, la jefa de gobierno confirmó que el próximo 11 de junio, día de la inauguración de la Copa Mundial de la FIFA, no habrá clases en escuelas públicas de educación básica y media superior en la Ciudad de México para que la población pueda disfrutar de las actividades relacionadas con el evento deportivo. Y por otra parte, hablando de no haber clases.
2: Ajá. Sí.
1: O de. Bueno, en ese caso.
2: Sí, en ese caso, por ese día.
1: Por ese día. Pero en el tema del home office, resulta que el Congreso de la Ciudad de México aprobó una iniciativa para hacer home office en temporada de lluvias. El home office será realidad en la Ciudad de México al menos durante la temporada de lluvias, según esta iniciativa aprobada por el Congreso de la Ciudad de México. Tus diputados aprobaron una propuesta para modificar la ley del trabajo para que los empleados realicen labores desde su casa en temporada de lluvia a fin de ahorrar tiempo en los traslados.
2: No se vayan a encoger, ¿no?
1: Además, la propuesta considera las complicaciones por inundaciones ocurridas en los últimos meses que afectan también al transporte público. Por unanimidad, los diputados capitalinos aprobaron el dictamen que modifica los artículos 57 y 68 bis de dicha ley, por lo que será enviado a la mesa directiva del Congreso capitalino, a la Cámara de Diputados, para que continúe su proceso legislativo. Iniciativa para hacer home office en temporada de lluvias.
2: Hijo de veras.
1: Para... Bueno.
2: No, manito, ¿qué es eso, hombre?
1: Déjame saludar a Miguel, que ya está en la ruta joya. Listo, bienvenido, Miguel.
2: ¿También le vas a dar home office?
3: Hola, Mariano, ¿cómo estás? Muy bonito día, Martinillo, ¿qué tal? Qué gusto saludarlos nuevamente. Pues la Ruta Joya 93.7 ya se encuentra en una nueva ubicación y en esta ocasión estamos en Playa Regatas y Playa Villa del Mar en la colonia Militar Marte de la Alcaldía Iztacalco. Aquí vamos a regalar los distintivos de joya, además de pegar muchísimas calcomanías, pero eso no es todo. Porque a las primeras mujeres que lleguen aquí con nosotros a la Ruta Joya con su calcomanía del 93.7 se van a llevar su paraguas, que está increíble, está precioso, así que venga por el suyo a Playa Regatas y Playa Villa del Mar en la colonia Militar Marte de la Alcaldía de Iztacalco. Además, aquí vamos a pegar calcomanías y regalar distintivos hasta las 9:30 de la mañana. Muchas gracias, amigos.
1: Igualmente, gracias. Muchísimas gracias. Buenos días. ¿Tenemos reporte vial listo? Ah, todavía no está listo el reporte vial. Bueno, lo que sí tenemos son boletos de Matiz de otros conciertos que están ya a la vuelta de la esquina para que cuando regresemos puedan ustedes disfrutar con nosotros de estas grandes oportunidades. ¿Qué día está Matiz en el auditorio? ¿Qué es lo que ya tienes ahí? 6 de junio.
2: 6 de junio, el fin de semana. ¡Qué gran concierto, Matiz!
1: ¡Wow! Matiz, boletos de Matiz para quienes tengan sus descargada su app de Ticketmaster, el correo electrónico y el nombre vinculado a esa app es lo que vamos a necesitar para que se lleven los boletos de Matiz aquí en Joya 93.7 en Hoy con Mariano. Al regresar.
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0: Estás escuchando Joya 93.7. Buenos días, las 8:31. Este 2 de junio. ¿Quién habla? Hola.
1: Hola, Mariano. Luisa Fernanda.
0: Hola, Fer. ¿De dónde llamas?
1: De aquí, de la Ciudad de México, de la alcaldía Gustavo Amadero.
0: ¿Cómo amaneció usted, señorita?
1: Muy bien, feliz y contenta porque me voy a ganar esos boletos para Matiz.
0: Sí, señorita, el día 6. Si me preguntas qué estación, si te preguntan qué estación de radio escuchas, ¿qué contestas?
1: Joya 93.7, la radio inteligente.
0: Perfecto. ¿Quién es tu invitado o tu invitada?
1: Invitada. Es mi cumpleaños.
0: ¿Y a quién llevas?
1: A mi prima.
0: Felicidades a la prima y a la cumpleañera. Muchas felicidades. Buenos días. ¿Cómo te llamas?
2: Buenos días, Fátima.
0: Hola, Fátima. ¿De dónde hablas tú, Fátima?
2: De Nezahualcóyotl.
0: ¿Y cómo amaneció Neza?
2: Pues frío, pero con ganas de chambear.
0: Pero lluvioso.
2: No. Afortunadamente no. No nos llovió de este lado.
0: Qué bueno. Oye, ¿y en dónde trabajas?
2: Trabajo en Iztapalapa. No me tardo mucho en moverme de casa al trabajo, afortunadamente.
0: Maravilloso. Tenemos una cita para el día 6 con Matiz en el Auditorio Nacional. ¿Aceptas?
2: Súper, sí, súper puesta.
0: ¿Qué estación de radio escuchas?
2: Joya 93.7, la radio inteligente.
0: La respuesta es correcta. Se va a disfrutar de Matiz este día 6 y obviamente el sábado para que pueda cantar y desestresarse y pasársela bien. Y tú también tienes estas oportunidades si llamas al 55-1840-93-7. 55-1840-93-7 en Joya 93.7, la estación de Matiz. Las alcaldías de Huixquilucan y Coajimalpa vivieron alerta máxima por las intensas lluvias de ayer, con autos bajo el agua, deslaves, viviendas inundadas ayer en la capital de la República Mexicana. Para hoy, bueno, esto es Estado de México y Ciudad de México, Huixquilucan y Coajimalpa. Para el día de hoy tendremos también una temperatura máxima de 28 grados, pero sí hay probabilidad de intervalos de chubascos para Estado de México y Ciudad de México, acompañados con descargas eléctricas y posible caída de granizo para este martes 2 de junio. Llega Mecano, Me Cuesta Tanto Olvidarte, sonando ya por Joya 93.7.

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1: Estás escuchando Joya 93.7 y ahora más accesos Joya para disfrutar de Matiz el sábado 6 en el Auditorio Nacional. ¿Quién habla? Hola, buenos días, ¿cómo te llamas?
2: Hola, buenos días, soy Abigail.
1: ¿Qué pasó, Abigail? ¿De dónde nos hablas?
2: De Azcapotzalco.
1: ¿Qué andas haciendo, Abigail?
2: Aquí en el trabajo.
1: Ah, ya entraste a trabajar, pensé que andabas en la casa todavía.
2: No, no, no, ya estoy desde las 8 aquí trabajando.
1: ¿Y qué haces?
2: Trabajo para la alcaldía de Azcapotzalco.
1: Y si te preguntan qué estación de radio escuchas, ¿qué contestas, Abigail?
2: Joya 93.7, la radio inteligente.
1: ¿Te gusta Matiz, Abigail?
2: Sí, me encanta mucho,
1: es
2: Mariano.
1: Invitada, felicidades.
2: Muchas gracias, Mariano.
1: A ti, mira, llegó a trabajar y te tocó de buenas. ¿Quién habla? Buenos días.
3: Hola, buenos días. Mi nombre es Paulina.
1: Paulina, bienvenida. ¿De dónde llamas, Paulina?
3: De Los Reyes, La Paz.
1: ¿Y qué andas haciendo, Pau?
3: Ahorita me encuentro en casa.
1: ¿Qué estación de radio andas escuchando y desde cuándo la escuchas?
3: Joya 93.7, la radio inteligente.
1: ¿Y desde cuándo escuchas Joya?
3: Desde...
1: Digo, no me digas con días, horas y minutos. Me puedes decir hace como un año, hace como cinco, hace como diez.
3: Hace como 10 o incluso 15 años. Realmente crecí con ustedes.
1: ¿Y qué andas haciendo entonces ahorita? ¿Cuál es tu plan del día? ¿Todo bien en casa?
3: Sí, todo bien.
1: O sea, yo te preguntaba si vas a desayunar o vas a volverte a dormir o si vas a platicar con tu vecina. No los planes maquiavélicos de boicotear el mundial. O sea, eso no me lo tienes que platicar aquí. No es necesario que nos cuentes los planes que tienes con el metro de la Ciudad de México, ni con la maleta y la sierra que está escondida detrás de la puerta de tu garage. No es necesario que me platiques eso, ¿de acuerdo?
3: De acuerdo.
1: Oye, ¿y te gustaría ir a ver a Matiz?
3: Sí.
1: Bienvenida, felicidades, me encantaría ser su compañero del concierto. Para levantarle el ánimo, vamos a la pausa, regreso. Buenos días, es Joya 93.7, ya ganó.

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4: Mariano, ¿qué tal? Aquí la información. De acuerdo con el nuevo balance de la Organización Internacional para las Migraciones de la ONU, el flujo de personas en tránsito irregular en México se desplomó en el último año, al pasar de más de 1 millón de casos en 2024 a poco más de 155 mil incidentes en 2025. Sin embargo, alerta que una menor movilidad no significa que haya menos migrantes extranjeros. Y seguimos en el tema de la migración, pero vamos al viejo continente porque la Unión Europea y el Parlamento Europeo aprobaron una ley destinada a acelerar el retorno de los inmigrantes sin derecho legal a permanecer en el continente. Vamos a otros temas. Este martes, el tipo de cambio promedio en ventanilla se ubica en 17 pesos con 32 centavos por dólar. El Banco de México fijó la cotización oficial en 17 pesos con 37 centavos, lo que representa un retroceso marginal del 0.10% para nuestra moneda. El gobierno del Estado de México publicó los nuevos subsidios y estímulos fiscales del Plan

0: impulsar el crecimiento en la zona oriente de la entidad. El paquete incluye un descuento del 30% en los costos de construcción para obras públicas y privadas. Hasta aquí la información. Mariano, regresamos contigo.
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0: Escuchando Joya 93.7 y vamos a hablar de todo lo que hay alrededor de esta gran fiesta futbolera que está por comenzar en México y está con nosotros Charleston. Bienvenido, Charleston.
1: Mi querido Mariano, qué gusto como siempre saludarte a ti y a todos los amigos y amigas del auditorio. Ya me tenías más frío que una paleta.
0: Para nada, y todo el mundo diciendo, ah, caray, ya se pasó el mundo de los deportes.
1: Claro, siempre.
0: Y es que, bueno, el enfoque económico y financiero y político también, sí, de todo lo que implica un evento de esta magnitud, tiene mucha tela de dónde cortar.
1: Es que, Mariano, es el mundial más grande de la historia, el más grande de la historia. A ver, de entrada son 48 selecciones, nunca había habido 48 selecciones. Acuérdate que en Qatar fueron 32 y obviamente pues hay más partidos, son alrededor de 104 partidos los que va a haber, Mariano. Y esto significa no nada más más partidos, sino pues más dinero, más presión económica, más temas geopolíticos que inciden directamente en la inauguración del Mundial y en todo el Mundial, Mariano. Porque acuérdate que este año parece que vamos en el mes 10, ¿no? Empezamos con guerras, con virus, con temas políticos. Es el Mundial de la locura, Mariano. Y la verdad es que al día de hoy, pues no, con todo y esto que es muy grande, no se siente mucha efervescencia aquí en el país, la verdad.
0: Así es que tenemos... ¿Cuántas selecciones? ¿Cuántos partidos?
1: Son 48 selecciones, 104 partidos, Mariano, en este Mundial de Estados Unidos, donde pues sí nos compartieron un poquito de partidos aquí en México y también en Canadá.
0: Es un tema importante. El Mundial México, Estados Unidos y Canadá no está repartido equitativamente. O sea, en función del número de partidos que le toca a cada país, a nosotros nos toca a poquito más del 10%. Ahorita nos vas a decir cuánto. Claro. Por eso es que muchas personas dicen, pues no se siente el ambiente mundialista, no se siente tan caliente la fiesta, como que todavía no termina de prender. En la Ciudad de México tendremos 5 partidos.
1: Nada más 5 partidos. Y en todo el país, Mariano, 12.5% de los partidos se van a llevar a cabo en el país, 12.5% en Canadá, y el 75% se va a llevar a cabo allá en Estados Unidos.
0: Entonces es un mundial de Estados Unidos.
1: Es un mundial gringo, exactamente. Nos compartieron algunos partidos, esa es la realidad. Pero no quiero con esto desanimar a la gente.
0: No,
1: qué
0: no,
1: bueno
0: no.
1: Que va a ser México el primer país, Mariano, que va a tener un mundial tres veces. Es decir, en el 70, en el 86 y ahora en el 2000.
0: Si no es por desanimar, solamente si lo ves en números, pues te das cuenta cómo claramente el mundial está... Y siempre se supo, no es que nos estemos dando cuenta ahora, pero es un mundial que está hecho para Estados Unidos. ¿No le dio Gianni Infantino el premio de la paz a Donald Trump?
1: Eso fue una de las cosas, Mariano, que más llamó la atención. En tema político, ya ves que esto sí ha sido un tema muy político, el tema del mundial. En esa parte donde anunciaron los grupos, cómo iban a quedar, etcétera. Recordemos que Gianni Infantino, el presidente de la FIFA, como tú bien dices, otorga el premio de la paz al presidente más pacífico, a Donald Trump, y ahora resulta que ni siquiera dejó entrar a Irán a su país porque él nos iba a ser responsable de la seguridad de Irán, y nosotros, pues obviamente, como buenos anfitriones, dijimos, pues que se vengan para acá, échenmelos acá a Tijuana con un burrito, ahí los tenemos a todo dar a los iraníes, y pues bueno, ya se vienen para acá, ¿no? Entonces, precisamente por eso, van a haber más elecciones en nuestro país tomando las sedes, ¿no? Pero pues sí, este ha sido un tema con el tema de la guerra. Hay temas geopolíticos, temas políticos muy relevantes, Mariano. Los virus. Primero hablábamos del sarampión, ¿no? Aquí en México. Oye, ¿qué va a pasar con la concentración de las personas, etcétera? Hay que tener cuidado. Eso como que se bajó y se pudo al menos controlar un poco. Pero ahora lo que tiene a todo mundo con los nervios de punta es el tema del ébola, Mariano. Ya muchos países cerraron sus fronteras. En México ya, en teoría, se están tomando medidas. Lo anunció en conjunto con Estados Unidos y con Canadá que va a haber medidas que van a tomar, obviamente, para tratar de contener este problema que no es menor, Mariano. Ya está prendiendo alertas, incluso aerolíneas. Lo platicábamos ayer o antier, ¿no?
0: Sí, Aeroméxico ya dijo que no van a ingresar personas o ciudadanos de este país o de estos países para minimizar los riesgos que haya al respecto.
1: Así es. Entonces, como te digo, es un mundial de la locura. Cada semana hay algo nuevo. La gente está, claro, expectativa de esta inauguración que ya es en 9 días, como yo te comentaba. Como dices tú, sí hay mucho dinero. A ver, de entrada, la FIFA va a repartir 871 millones de dólares de premios, Mariano. Esto es casi el doble de lo que se repartió en Qatar. Nada más por ponerte un ejemplo. el campeón del mundial, que obviamente va a ser México, va a recibir 50 millones de dolaritos, imagínate nada más. El segundo lugar, 33 millones de dólares. Y el tercer lugar, 29 millones de dólares. Y de ahí para abajo. Cada selección, si pasa a la siguiente ronda, 10 millones de dólares. Yo creo que ahí sí, cuando menos ese sí lo agarramos, ¿no? Y 2.5 millones de dólares le dio para su preparación a cada una de ellas. La verdad es que la FIFA no solamente hizo un mundial más grande, sino también hizo una bolsa mucho más grande con el pretexto de la inclusión de muchísimos países y muchísimas zonas en el mundo.
0: Porque es un gran negocio. O sea, finalmente la FIFA es una máquina de hacer dinero.
1: Claro.
0: Y legítimamente lo es. O sea, es una industria, ¿no? Esta industria del fútbol. Y por eso los dueños de los equipos de la Liga MX, pues obviamente todo mundo dijo, sí, dale, no, llévatelos, lo que necesites, por favor, cuenta con mis jugadores. Porque a cada equipo de México, que presta jugadores, le llega dinero de la FIFA por prestar a sus jugadores para irse a la selección.
1: Ah, o sea que si no se hubieran ido los jugadores que fueron contra el Cruz Azul, hubieran perdido el Cruz Azul, es lo que quieres decir.
0: No, básicamente.
1: Ah, okay. Ahora entiendo, hubo mano negra ahí.
0: Las Chivas se vieron más afectadas.
1: Hubo mano negra ahí, pero bueno, no nos vamos a meter en eso porque sigues muy contento por el campeonato. Oye, pero te contaba del tema el tema económico, Mariano, lo que se espera que llegue a México son alrededor de 33,000 y 4,000 millones de dólares. Dicen los que son más optimistas.
0: Números, Mariano, muy alegres.
1: ¿Sí? Muy alegres. ¿Por qué? Porque al día de hoy, como tú bien lo sabes, se han estado cayendo muchas reservaciones en temas de hoteles. O sea, la gente que dijo, ahora voy a hacer mi agosto, le voy a subir a Airbnb, le voy a subir a las tarifas de hoteles, al día de hoy no hay tanta demanda. ¿Por qué no hay tanta demanda, Mariano? Pues porque la gente, pues, perdón, pero no es tonta. O sea, también vio que estaban los precios muy altos, dijo, me voy a aguantar tantito, ¿no? Para ver si en un futuro los precios bajan. Y es lo
0: ¿Y
1: mismo
0: si no cambio de plan?
1: Y si no cambio de plan y lo veo en mi casa o lo veo ahí en el bar de la Condesa. En Foodland, exactamente, que hay que ir a echarse una, dar una vuelta. Pero la realidad es que el mercado se sobrecalentó, la gente especuló, quiso subir de más, también los hoteleros quisieron subir más los precios, la gente se esperó y a la hora de la hora, pues ahorita no hay tanta demanda como la pensada. Claro que hay mucha, pero sí se estima, Mariano, que haya un ingreso adicional al país. Eso es bueno. A final de cuentas es bueno que el consumo siga creciendo. Obviamente tendremos que poner mucho ojo a la inflación, que como tú bien sabes está en 4.11% al día de hoy. Bajó un poquito, pero todavía está por arriba del rango del Banco de México.
0: Está alta. Y hablan de 5 millones de visitantes.
1: Alrededor.
0: Me parece que es demasiada gente. Sin embargo, ojalá así sea y ojalá venga esta derrama y ojalá podamos garantizar la seguridad de todos. Hay protocolos que tienen que ver no solamente con la parte sanitaria por lo de ébola, sino con infecciones de transmisión sexual.
1: A lo que decías en la mañana, exactamente.
0: Sino con también
1: el tema
0: de trata de niños.
1: Exacto, sí, temas
0: como trata de personas, que en esta época se acentúan, o sea, en épocas de grandes eventos masivos. Pero no está listo la infraestructura de la ciudad. O sea, la pintaron de morado.
1: No seas así, Mariano. Es que aparte nos avisaron hace 2 meses que iba a haber un mundial.
0: Sí, ¿verdad?
1: Tranquilo,
0: nos acabamos de enterar.
1: Tranquilo, no te aceleres.
0: ¿Y el aeropuerto cómo está? ¿Te has dado o sea, entrar y salir al aeropuerto de la Ciudad de México hoy es una verdadera pesadilla. Es impensable que a 9 días de que ocurra este evento no tengas la infraestructura lista.
1: Te puedes hacer hasta una hora en 1 kilómetro, Mariano, ¿eh?
0: De aquí al aeropuerto. No, diciendo, te la firmo,
1: hombre. ¿Cómo comprende? Que te me fuera en el helicóptero de joya, ¿no, hombre? No, ni para nada de eso. No. Te puedes hacer una hora en 1 kilómetro antes de llegar al aeropuerto. Y los que han estado yendo, los que han podido visitar el aeropuerto, los que han tenido que ir por temas de viajes, de negocios, placer, etcétera, hemos visto que, pues, está en un cascajo, la verdad. Ojalá, y como siempre me equivoque, Mariano, y ojalá realmente podamos gozar de un aeropuerto completo, que esté bien hecho, etcétera.
0: ¿De verdad lo crees a 9 días que esto va a estar?
1: Los mexicanos somos buenos para sacar todo, aunque sea el último momento, Mariano, pero
0: las inmediaciones del Estadio Azteca, el tren ligero, todas estas obras que están haciendo ahora van muy atrasadas. La fecha de entrega ya se venció, el sábado pasado.
1: Así es.
0: Ya se venció.
1: Ya.
0: Entonces ya están en tiempos extras y todavía les falta muchísimo. A 1.5 kilómetros de distancia del estadio no vas a poder acceder a menos que sea caminando.
1: A patín, claro. Sí.
0: Y pues bueno, sí están obviamente con la presión encima. La verdad es que están las cosas hechas como muy a la última hora.
1: Sí, caray.
0: Y ojalá que queden bien.
1: Sí, y ya ni siquiera hablemos de, a ver, todo mundo aquí hicimos al inicio de cuando empezó todo el proceso de la Copa del Mundo y del tema de los boletos, yo creo que todos los que somos futboleros, pues nos metimos, mandamos nuestro mail, nos dimos de alta en la FIFA, y todos así queriendo y poniendo nuestra veladora, rezándole a todo mundo para que ojalá nos tocaran unos boletos, ¿no? Pero la verdad es que yo creo que un porcentaje muy bajo de las personas que nos están escuchando, Mariano, la verdad es que fueron sorteadas y fueron suertudas de que les haya tocado un boleto para el Mundial. La realidad es que los temas del boleto, así empezó el Mundial, con muchos problemas en temas de dinero que estaban súper caros. Al día de hoy, Mariano, todavía puedes encontrar un boleto para la inauguración. De hecho, me acabo de meter a una de las páginas oficiales de reventa. El más barato te sale casi en 50 mil pesos, digo, yo sé que no nos sobran a muchos, ¿no?
0: Pero 50 mil pesos, ¿qué tipo de boleto?
1: No, bueno, pues tocando ahí el Palomar, ya sabes, tocando...
0: Hasta arriba.
1: Como dicen, donde las arañas tejen su nido, Mariano, pues por allá te puede tocar un boleto por 50 mil pesitos, imagínate.
0: ¿Y a dónde te metes a ver eso? En una página de reventa,
1: dices. En página de reventa oficial, que hay muchas, ¿no? Stop Hop, que es una, por ejemplo. ¿Te acuerdas que había un secretario de Hacienda, amigo nuestro, que una vez comimos con él, que decía que... una familia puede sobrevivir con 6,000 pesos, pues imagínate un boleto de 50,000, Mariano.
0: ¿No? Yo no tengo ese tipo de amigos.
1: Ah, bueno, un día platicamos con ellos. Saludos, mi querido Ernesto, le mandamos un abrazo a donde quiera que esté.
0: Oye, Chavo, entonces, en Nueva York... ¿Están igual de caros y desproporcionadamente fuera de lugar los boletos? ¿O es un tema para México nada más?
1: No, están igual de caros, Mariano, y no solamente eso, porque allá ya empezaron a tomar medidas jurídicas en contra de la FIFA. Es decir, hay investigaciones abiertas en Nueva York y en Nueva Jersey precisamente por tema de precios engañosos, los famosos precios dinámicos, es decir, si hay más demanda, agarro y se lo subo. Eso pasó mucho en el tema de los conciertos de, por ejemplo, de Taylor Swift, fue muy sonado esa parte, ¿no? Y la gente pues dijo, oigan, a ver, yo no, a mí no me hagan güey, no estén elevando precios a lo tonto. La FIFA se defiende por un lado, pero lo que sí es que hay investigaciones abiertas ya allá en Estados Unidos por este tema, precios excesivos, ¿no? La verdad es que muchos aficionados argumentan que los boletos del Mundial 2026 son los más caros de la historia moderna, Mariano, el doble o el triple de lo que fue en Qatar. Entonces la realidad es que sí hay un tema de sobreventa, de sobreprecios, que ya no dejó contentos a muchos, y por eso precisamente este tipo de investigación.
0: Palcoavientes y plateavientes del Estadio Azteca.
1: No, eso sí ha sido una novela. Fue una novela, y al día de hoy...
0: Legítimamente, ¿qué piensas tú de esas personas que tienen un título? A ver, para los que no sepan, cuando se iba a construir el Estadio Azteca, necesitaban dinero. Necesitaban un financiamiento adicional que no lo tenían. Entonces decidieron sacar a la venta los palcos y las plateas. Por un tiempo de hasta 99 años.
1: Exacto.
0: Para que tú pudieras dar uso de esas instalaciones como a ti te pareciera bien. O sea, es decir, podías asistir a los eventos, podías invitar a quien tú quisieras, podías meter, en el caso de los palcos, tus bebidas, tus alimentos, porque es tu propiedad.
1: Así es.
0: Mientras esté vigente ese contrato de largo plazo de 99 años. Cuando llega la FIFA a este tercer mundial, porque por un lado presumes mucho que es la tercera vez que hay un mundial en México, y da la impresión de que sería la primera vez que una cosa así sucede. La FIFA sabe de toda la vida que el Estadio Azteca tiene palcos y plateas cedidas a particulares. Eso siempre se supo.
1: Claro.
0: El Estadio Azteca, en su momento, a través de sus distintas operadoras, Oyamani, Estadio Banorte, Estadio Azteca, como se llame, entrega a la FIFA por contrato el estadio tal día a tal hora. Y entonces ellos dicen, pues nosotros ya no podemos hacer nada. Ya está en manos de la FIFA en este momento el estadio, y tenemos que respetar ese convenio que indebidamente se firmó, porque cediste lugares que no te pertenecían a ti como estadio. Hubo un arreglo en el que dijeron que el estadio los pagaría. Uh-huh. Entiendo que no los pudieron pagar a tiempo, pidieron una prórroga, y hablas de millones de dólares.
1: Millones de dólares, exactamente.
0: Al día de hoy no les han entregado nada.
1: Nadie tiene un solo boleto, Mariano. Al día de hoy, los palcoavientes, temas de plateas, nadie tiene un solo boleto y estamos a 9 días del Mundial. Y es que lo que bien mencionas, Mariano, es que FIFA, pues sí, llegó con su reglamento global, pero se topó con un tema de una realidad específica mexicana en el tema de...
0: ya conocían desde el 70, desde el 86.
1: Claro, o sea, ni que fueran, ¿no? Nada más estaban haciendo, y la verdad es que sí quisieron sacar un dineral de esa parte. A ver, si tú tienes tu título de propiedad plenamente identificado ante la autoridad, etcétera,
0: ya con una orden judicial, por cierto,
1: claro,
0: negociada a través de la Asociación de Palcoavientes y Plateavientes,
1: exactamente,
0: como se llame,
1: exactamente,
0: en donde un juez les está diciendo, tienen ustedes todo el derecho,
1: todo el derecho
0: de poder ingresar, y si no les dan sus boletos con este título,
1: vienen conmigo,
0: ingresen y los tienen que dejar pasar.
1: Por supuesto.
0: Y si se necesita fuerza pública, con fuerza pública, pero ustedes pueden pasar y pueden meter sus cosas. No está fácil. Yo creo que nadie espera llegar a eso.
1: No, obviamente no.
0: Pero no les han dado nada.
1: Pero
0: el tiempo pasado y no les han dado
1: ahora,
0: nada.
1: Ahora, y te voy a decir una cosa, no terminó ahí el tema. Tú bien lo sabes. Luego les dijeron, ok, pueden hacer uso de su propiedad. Ah, qué buena onda, ¿no? Gracias, qué buena onda que son. Pero, ¿qué creen? No van a poder ingresar sus bebidas, sus comidas, no pueden hacer ingresar nada, como siempre se ha hecho en el Estadio Azteca, los que son dueños de palcos, ¿no?
0: Tú, a ver, hablas de los partidos que no son del Mundial.
1: Exacto.
0: Que los dejaron entrar.
1: Exactamente.
0: Antes de que empezara el Mundial, sin derecho a comidas, ni estacionamientos, ni tal.
1: Exactamente. Y ahora, para el Mundial, para el partido de Sudáfrica, para el partido de República Chequia, oye, no puedes...
0: Ahí no hay boletos, ¿eh?
1: No, no hay boletos,
0: de
1: pero...
0: De entrada no hay boletos.
1: No, de entrada no hay boletos, pero en teoría, cuando ya entraran a su palco, no podían hacer uso de llevar sus propias bebidas, su propia tema de alimentos, comidas, como se han hecho
0: botanas
1: siempre. Les decían, nada más cómprame a mí entonces el paquete. ¿Sabes cuánto costaba el paquete? Más o menos. $10,000, Mariano. Por 6 hamburguesas, 5 refrescos, 4 papitas y 3 popotes. Ah, y eso sí, te incluían unas 5 o 7 servilletas, digo, para por si te manchas o algo así. La realidad es que también pero ahí se puso como loca
0: algo,
1: la gente.
0: Déjame agregarte algo que es muy importante. Este precio de los paquetes de alimentos de los que hablas es por partido.
1: Así es.
0: O sea, no por los 5 partidos.
1: No.
0: Es por partido, siempre y cuando de manera obligatoria compraras los 5 partidos. Si por alguna razón tú decidieras, nada más voy a ir a 2, pago $20,000. El precio promedio para un palco de 12 personas es de $15,000 el paquete de comida. Entonces, sácale $15,000 por 5.
1: Así es.
0: Eso es lo que tenías que pagar de manera obligatoria, efectivamente, por los hot dogs, las alitas, los refrescos y 24 cervezas y 3 botellas de alcohol de muy dudosa calaña.
1: Bueno, pero los mexicanos sí nos echamos eso y
0: nos cosas, hemos tomado y cosas peores.
1: Claro, ¿sí? O sea, por favor. No, este es un tema que en una novela que todavía no termina, te la voy a seguir platicando si me vuelves a invitar, Mariano, para
0: supuesto,
1: platicar de esto, porque
0: próxima
1: estamos
0: semana
1: a 9 días, Mariano, y realmente es algo que te voy a platicar de cómo va a acabar. La realidad es que sí, esto ha sido un tema complicado a nivel mundial, a nivel pues, nacional todavía mucho más. Sabemos que hay muchos temas en los que nuestro país está metido, Mariano, ya hablamos de inflaciones altas, bajo crecimiento, pero el mundial sí nos va a servir como un pequeño boost, Mariano, para olvidarnos un poquito de tantos problemas y esperemos que le sirva a la economía de México. Hay que disfrutarlo en familia, con los amigos, pero no podemos dejar de lado y dejar de poner el dedo en el renglón sobre tantas cosas que vemos en tema económico, político, geopolítico, porque sabemos que también hay cosas que vienen del exterior, Mariano, y todo esto te voy a invitar a que lo escuches en el podcast que tenemos, Mariano, que se llama El Mundial en Pesos, que hago con mi amigo el economista Enrique Quique Cuellar, le digo el economista optimista, pero todos los semanas tenemos un episodio de El Mundial en Pesos para que nos sigan ahí en TikTok y obviamente en Instagram, en @ El Mundial en Pesos, para que estés al día y luego no me digas de que no te cuento las cosas de cómo van, ¿eh?
0: Al contrario, por acá te veo la próxima semana.
1: Órale.
0: Y como siempre, muchísimas gracias. A la selección mexicana de fútbol, hablando ya en temas futboleros, sabemos que no le sabes demasiado de fútbol, le vas a la América, pero ¿qué opinarías tú de el papel que va a hacer la selección mexicana?
1: Yo le tengo mucha fe, como siempre, Mariano. La verdad es que no veo una selección, porque también así como decimos que parece que nos avisaron hace 2 meses que iba a haber un mundial y que había que hacer obras, yo así también veo el trabajo de la selección. Claro, el Vasco no completó un proceso completo, ¿no? Pero la realidad es que yo creo que, como dijo, está de pechito por los rivales para cuando menos avancemos. Y como dice por ahí mi hijo, que sí es americanista, todo puede pasar en la segunda ronda. Pues sí, todo puede pasar con el ánimo y el apoyo de todos los aficionados a la selección.
0: Yo veo con optimismo, o sea, dado que hay también mucha paja.
1: Así es.
0: O sea, hay muchas selecciones que sí o sí tendrías que ir avanzando.
1: Exacto.
0: Que podemos tener una buena jornada.
1: Nos pondremos la verde, como hace 4 años, ¿te acuerdas? Aquí.
0: O la negra, o la blanca, o lo porque que también sea. Se venden de todos
1: aquí
0: colores.
1: Aquí no las vamos a poner, exactamente.
0: Buenísimo, regreso con más en Joya 93.7. Gracias, Charleston.
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0: 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Buenos días. Las 9:25. 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
0: Ese grito de guerra, Martinillo.
1: ¡Qué bonito, es lo bonito!
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2: Hoy es 2 de junio del 2026. Estás escuchando Joya 93.7 este 2 de junio. Los boletos de Matiz, cortesía de Hoy con Mariano. ¿Quién habla? Buenos días.
3: Hola.
2: ¿Nombre?
3: Melisa.
2: Hola, Melisa. ¿De dónde habla, Melisa? Como la cantante de Matiz.
3: Ay, sí, de Ciudad de México.
2: ¿Vas a ver a tu tocaya, Melisa?
3: Sí.
2: ¿Qué estación de radio estás escuchando?
3: 93.7, Joya, la radio inteligente.
2: Respuesta correcta. ¿De qué zona de la ciudad nos hablas? ¿A qué te dedicas, Melisa?
3: Miguel Hidalgo.
2: ¿Y qué haces?
3: Trabajo en un banco.
2: Felicidades, Melisa, es nuestra invitada. Se va a disfrutar de Matiz. Bienvenida, ¿quién habla? Buenos días.
4: Sergio, buenos días.
2: Buenos días, Sergio. ¿De dónde estás hablando, Sergio?
4: De Tecámac.
2: Bienvenido. ¿Qué estación de radio escuchas en Tecámac, Sergio?
4: Joya 93.7, la radio inteligente.
2: Es nuestro invitado, se va a disfrutar de Matiz el sábado, Sergio. Felicidades.
4: Gracias, gracias.
2: A ti, pásatela muy bonito. ¿A quién vas a invitar, Sergio?
4: A mi hija.
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tú eres el resultado de ti mismo. No culpes a nadie. Nunca te quejes de nada ni de nadie. Porque fundamentalmente tú eres quien construye tu vida. Acepta la responsabilidad de edificarte a ti mismo. El valor de acusarte en el fracaso para volver a comenzar, corrigiéndote, perfeccionándote. El triunfo del verdadero hombre surge de las cenizas del error. Nunca te quejes del ambiente o de los que te rodean. Hay quienes en tu mismo ambiente supieron vencer. Las circunstancias son buenas o malas según la voluntad o fortaleza de tu corazón. Aprende a convertir toda situación adversa en un arma para luchar. No te quejes de tu pobreza, de tu soledad o de tu suerte. Enfrenta con valor y acepta que de una u otra manera son el resultado de tus actos y la prueba que has de ganar. No te amargues con tu propio fracaso ni se los cargues a otros. Acéptate ahora o seguirás justificándote como niño. Recuerda que cualquier momento es bueno para comenzar y que ninguno es tan terrible para claudicar. Deja ya de engañarte. Eres la causa de ti mismo, de tu necesidad, de tu dolor, de tu fracaso. Si tú has sido el ignorante, el irresponsable, tú, únicamente tú, entonces nadie pudo haberlo sido por ti. No olvides que la causa de tu presente es tu pasado, como la causa de tu futuro es tu presente. Aprende de los fuertes, de los audaces, imita a los enérgicos, a los vencedores, a quienes no aceptan situaciones, a quienes vencieron a pesar de todo, a quienes vienen de abajo, a quienes luchan día con día. Piensa menos en tus problemas y más en tu trabajo. Tus problemas sin alimento morirán. Aprende a nacer desde el dolor y a ser más grande, que es el más grande de los obstáculos. Mírate en el espejo de ti mismo. Comienza a ser sincero y sincera contigo misma, reconociéndote por tu valor, por tu voluntad y por tu debilidad para justificarte. Recuerda que dentro de ti hay una fuerza que todo puede hacerlo. Reconociéndote a ti misma, más libre y más fuerte, dejarás de ser un títere de las circunstancias, porque tú eres tu destino. Y nadie puede sustituirte en la construcción de tu destino cotidiano. Día con día, mañana con mañana, noche con noche. Lucha, aprende a conquistar el éxito, y entonces tu perspectiva será distinta. El éxito es de quien lo trabaja. Nada se da solo. Lucha por ello.

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2: Nueve de la mañana con 43 minutos. Son las 9:43.

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3: Mariano, ¿qué tal? Aquí la información. El secretario de Salud David Gershenovich dio a conocer que ya se produce mosquito infectado con una bacteria para combatir el dengue y además que se avanza en la producción y adquisición de vacunas contra esta enfermedad. El gobierno de la Ciudad de México otorgó a otros dos ahuehuetes la declaración de patrimonio natural. Uno se localiza en la zona de Tacuba, cerca de una de las entradas de la estación Tacuba de la línea 7 del metro, y el segundo en el Parque España. Luego que el embajador de Estados Unidos en México, Ronald Johnson, afirmó que la lucha contra los cárteles debería unirnos y no dividirnos, la presidenta Claudia Sheinbaum le respondió que los embajadores deben mantenerse alejados de hacer política en asuntos internos de México y limitarse a la colaboración bilateral. En el mundo, al menos 10 personas perdieron la vida tras una serie de bombardeos del ejército de Israel contra Hezbollah en el sur del Líbano, que continúa bajo ataque pese a que el presidente de Estados Unidos, Donald Trump, había anunciado que las partes estaban de acuerdo en una desescalada. Hasta aquí la información. Mariano, regresamos contigo.
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1: Reporte Vial, Octavio, bienvenido, buenos días.
2: Hola, ¿qué tal, Mariano? Amigos de Joya, información importante en la zona oriente del Valle de México. Se trata de un accidente vehicular entre una ambulancia y una patrulla de la Secretaría de Seguridad Ciudadana sobre la calzada General Ignacio Zaragoza, pasando el viaducto Río de la Piedad. Esto en las inmediaciones de la colonia Agrícola Oriental, por lo que hay que tomarlo en cuenta. A su vez, también les informo un accidente sobre los carriles centrales de la autopista México-Querétaro a la altura de Perinorte, por lo que hay que evitar esta parte norte del Valle de México. Y reiterar, amigos, que todavía sigue el cierre de la avenida 20 de noviembre por esta manifestación que empezó ya hace algunos días, por lo que no podrán acceder hasta la calle Venustiano Carranza. De momento, la información, Mariano, amigos de Joya, buen día.
1: Muchas gracias, Octavio, seguimos atentos, buen día.
2: Hasta luego.
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1: Muchas gracias, grito de guerra, señor.
15: ¡Qué bonito es lo bonito!
1: Son las 10 de la mañana, en punto son las 10.
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0: Bienvenidas, bienvenidos. Qué rico poder estar en Joya nuevamente con ustedes. Doctor Jonathan, ¿cómo te va? Buenos días.
1: ¿Cómo estás, Mariano? Qué gusto verte.
0: Igualmente. Juan San Millán, qué gusto. ¿Cómo estás?
2: Qué gustazo, Mariano, estar aquí contigo.
0: Te iba a decir ya qué elasticidad, ya no te truenan las rodillas. Y ya te veo cada vez más saludable, pero sobre todo con esa vitalidad y energía que te da... Es que no quiero entrar tan de lleno, pero sí lo voy a decir. Felicidades por Plenihub, que ha sido un éxito de muchísimos años, querido Juan.
2: Muchísimas
0: Muchas felicidades.
2: Gracias.
0: De verdad
2: gracias.
0: Que las chulean. ¿Ya cuántos años van?
1: 20 años. 20 años de Plenihub.
2: Y fíjate que es que ataca un problema que es básico. Aquí en México, sobre todo, lo vivimos mucho. Que es el de estas sustancias que van deteriorando nuestra salud. ¿Ves que platicábamos hace rato cómo hay personas que pues tienen a lo mejor 60 años y uno llega muy bien y el otro se ve ya que pues ya está
0: cascado,
2: muy deteriorado? Platicábamos que pues hay gente que pues está muy vital a los, no sé, 70, 75, y entonces hicieron un estudio sobre esto en los años 60, vieron por qué la gente de la misma edad llega con diferentes
0: deterioros, o deterioros.
2: En el cuerpo. Entonces, ¿por qué hay unos que, como dices, pues están como si estuvieran, pues no sé, tuvieran 25 años y tienen 60, y otros pues ya parece que ya mañana se mueren, ¿no? Entonces empezaron a darse cuenta que tiene que ver mucho con los hábitos, es decir, si no duermes bien, con vicios, si vives en una ciudad contaminada, qué tanto ejercicio haces, es decir, lo que hemos venido diciendo. Pero este estudio fue más allá y se dieron cuenta que en la gente que estaba muy deteriorada tienen unas sustancias que se llaman radicales libres. Estas sustancias las tenían en cantidades muy elevadas, y los que se veían muy bien y estaban en muy buen estado de salud lo tenían muy bajo. Entonces dijeron, bueno, ¿qué es esto de los radicales libres? Y se dieron cuenta que son sustancias que precisamente se crean también por las emociones, por no manejar adecuadamente nuestras emociones, por no dormir bien, como decíamos, por presiones, ¿no?, laborales, por mucha actividad física. Entonces, todo esto va acelerando el deterioro de nuestro cuerpo. Entonces, pues empieza a reflejar ¿en qué? En sentir cansancio crónico, en tener faltas de memoria. Empezamos a enfermarnos constantemente porque a lo primero que le pegues al sistema inmunológico. Entonces empezamos a tener gripas recurrentes, no salimos de la gripe y ya traemos un problema del estómago. Y entonces se dieron cuenta que las personas que sí estaban muy bien y que tenían estos niveles bajos dijeron, bueno, ¿por qué lo tienen tan bajo? Bueno, está el secreto en la alimentación, porque estaban consumiendo altas cantidades de antioxidantes, porque los antioxidantes nos ayudan a neutralizar estas sustancias que deterioran nuestro cuerpo. Es decir, formamos como un escudo protector contra las sustancias que deterioran nuestra salud.
0: Esto que dice Juan es súper importante, doctor. Ya el simple hecho de haber nacido y avanzar con los años, ya pues, obviamente tiene un costo, ya, sin hacer nada. Si a eso le agregas todos estos extras que mencionaste, la contaminación, el aire que respiramos, cómo te alimentas, si dejas de hacer ejercicio, la salud emocional, si tú no la cuidas, te envejece, te salen canas.
2: Por eso de ahí te van a salir canas verdes.
0: Exacto.
1: Además, te arrugas.
0: No, yo no me arrugo, doctor, y vas a ver, no, permíteme, no te rías. Y el que se va a arrugar es otro ahorita que saquemos la promoción.
1: No, espera, Mariano, déjame vamos explico a ver por qué vamos a ver te digo se que se arrugan.
2: A ver, controla tus emociones, Mariano, te van a salir canas.
1: Mira, aquí la cuestión del te arrugas, y lo decimos literalmente, es porque también a través de estos radicales libres vamos a ver alteraciones no solamente al interior de nuestro organismo, sino también en nuestra piel. Seguramente les ha pasado que hay personas que llegan y te dicen, ¿sabes qué? Te ves más acabado, que también es un trabajo que tienen los radicales libres de oxidar las células de nuestra piel. Imagínate, Mariano, que estos radicales libres, también hay estudios científicos que están relacionándolos con problemas neurodegenerativos. Por ejemplo, está el Alzheimer, está el mal del Parkinson. Estos estudios refuerzan que a mayor cantidad de radicales libres liberados en nuestro cuerpo, nosotros vamos a tener mayor posibilidad de padecer estas enfermedades en una edad más avanzada. ¿Y por qué esperarnos a prevenir estas enfermedades ya cuando estamos más grandes y que no tienen alguna solución, cuando desde edades tempranas podemos empezar a consumir antioxidantes para prevenir todos estos problemas?
0: Hoy podemos hacer eso al respecto.
1: Es correcto. Hablamos de la oxidación de las grasas. Sabemos que nuestro torrente sanguíneo viajan colesterol y triglicéridos, que son grasas libres, que cuando se oxidan, Mariano, tienen tienden a la facilidad de pegarse a las paredes de venas y arterias y se forman tapones, o lo que nosotros conocemos como ateromas. Imagínate que estos ateromas llegan a provocar infartos al corazón, enfermedades cardiovasculares, problemas de circulación, incluso pueden llegar a darnos un infarto cerebral o un evento cerebrovascular también, que en muchas ocasiones puede llegar a ser mortal para las personas.
0: Que aquí hay una solución que durante los últimos 20 años ha ayudado a muchísimas personas a darles precisamente la parte contraria de todo eso negativo que escuchamos hoy. ¿Qué es Plenihub? ¿Por qué tiene ese resultado tan bueno?
2: Mira, Plenihub es una fórmula que reúne los alimentos que la ciencia ha detectado que tienen la mayor cantidad de antioxidantes y de la mejor calidad. Hicieron un estudio y entonces viene ahí que, por ejemplo, el mangostán, que es un fruto que es propio de Asia, que incluso también se sabe que la reina Victoria escuchó tantas cosas de este fruto de Asia, que se llama mangostán, que dio una recompensa al primero que le trajera un mangostán en buen estado, de tantas maravillas que había escuchado de este fruto. Pero bueno, este fruto tiene 5 veces mayor capacidad antioxidante que el té verde. También está, por ejemplo, el azaí, tiene 200 veces mayor capacidad que el té verde. Y luego, por ejemplo, también está el cacao, la granada roja. Y en este estudio también se vio que otros elementos que tienen una capacidad antioxidante y que nos protegen de los radicales libres, pues es, por ejemplo, el zinc, el selenio y el cobre. Además, pues le añadimos probióticos de primera calidad. Todo eso viene en Plenihub y entonces te da una energía natural. Vas a empezar a sentir que te enfermas menos y que tienes una mayor claridad mental. Y se toma en una cucharada después de los alimentos.
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0: Para consentir a nuestro público, claro que sí, María. 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
0: Nadie se arruga.
1: Nadie se arruga, Mariano.
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0: 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Buenos días.
1: Hola, buenos días, Axel.
0: Hola, Axel, ¿de dónde hablas, Axel?
1: Del Estado de México.
0: ¿Pero qué municipio?
1: Nicolás Romero.
0: ¿Qué estación de radio escucha, Axel?
1: Joya 93.7.
0: Oye, 40. Axel, pégate el teléfono a la boca.
1: Joya 93.7 en la radio inteligente.
0: Respuesta correcta, Axel, es nuestro invitado. Felicidades, buenos días. Hola, ¿quién quiere ver a Matiz?
2: ¡Ay, yo!
0: ¿Cómo te llamas?
2: Sofía.
0: Sofi, ¿de dónde hablas, Sofi?
2: De Catepec.
0: ¿Cómo amaneció, mi querida Sofi?
2: Muy, muy bien.
0: ¿Hace cuánto tiempo escuchas Joya, Sofi?
2: Uy, desde siempre, toda la vida.
0: ¿Pero qué? ¿Estamos hablando de 2,000 años, 3,000 años, no sé, de 1,000,000 de años?
2: Tengo 28 y creo que toda la vida mi mamá lo ha escuchado.
0: Suficientes razones para que seas nuestra invitada de lujo el sábado. ¡Felicidades, Sofi! ¡Acaba de ganar! Muchas gracias. No cuelgues, Sofi. Necesitamos su app de Ticketmaster. Son boletos digitales. 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Y al regresar, la narración. ¿Estamos listos? Con la nueva narración de Shari Lapina, alguien a quien conoces, nuevo capítulo al volver.
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7: 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Alguien a quien conoces. Capítulo 35. Continúa el interrogatorio de los inspectores Webb y Moen en casa de Becky y Larry. La situación está por incendiarse en aquella apacible sala. Paul admite haber hablado con ella esa noche. Continúa el inspector Webb. Pero asegura que le estaba haciendo una advertencia. Creía que estaba teniendo una aventura con un colega, y él fue a decirle que lo dejara. Explica Webb, mirando entre tanto a Larry, el marido. Una historia muy creíble, murmura Becky con sarcasmo, esperando que su esposo la respalde. Pero Larry no dice nada de nada. Webb prosigue. De hecho, nos dijo que creía que Amanda tenía una aventura con su marido. ¿No es así, Larry? Becky mira a su marido pasmada. Entonces Larry niega con la cabeza, lentamente, una y otra vez, frunciendo el ceño. No, yo no tenía una aventura con ella. No puedo creer que Paul les haya dicho eso. A Becky le da vueltas la cabeza. Todos miran a Larry. ¡No es cierto! Protesta Larry. No me acosté con Amanda. Mira a los demás de manera desafiante. ¿Por qué habría de decírnoslo si no es cierto? Pregunta Webb. Larry los mira nerviosamente. Es que Paul creía que yo tenía una aventura con Amanda. Me habló del tema. Yo lo negué rotundamente, porque era falso. Me asombra que le fuese con el cuento a Amanda. ¿Y por qué creía que estaba usted enredado con Amanda? Incluso después de que usted lo negara. Pregunta Webb. ¿Tiene alguna idea? Becky detecta una pizca de sarcasmo en el tono del inspector. Tiene usted que entender cómo era Amanda. Empieza Larry, como a la defensiva. Era muy atractiva. A veces trabajaba en nuestra oficina como empleada temporal. En ocasiones podía conducirse de manera inapropiada. Un día estuvo en mi despacho comportándose de ese modo indebido y Paul la vio. Tendrá que explicárnoslo con pelos y señales, señor Harris. Dice Webb y clava la vista en Larry hasta que éste se remueve incómodo. Larry confiesa a regañadientes, con la cara roja de vergüenza. Estaba practicando sexo oral. ¿A usted? Sí. Becky, enmudecida, se queda mirando a su marido. Paul nos vio, explica Larry, y sacó una conclusión obvia, pero totalmente incorrecta. Me expuso los hechos y le dije que no me estaba viendo con ella. No me creyó. No pensé que él fuese a hacerle una advertencia. Vamos a ver. Es ridículo, no pasaba nada. Ocurrió solo una vez, así, en mi oficina. ¡Eso era ella! Becky se pregunta si su marido está diciendo la verdad. Cae en la cuenta de que no tiene la menor idea. De repente, no se siente tan arrepentida, tan avergonzada. Tal vez su marido también se dio un capricho. Observa a los dos inspectores tratando de leer sus pensamientos. Imposible saberlo. Sí, así es, dice Webb. Sharp nos habló de eso con detalle. Becky ve que su marido se sonroja. No pasó nada más. Nada, lo juro. Fue solo un incidente. Yo no estaba viéndome con Amanda. La conocía por sus colaboraciones en la oficina y porque ella y su marido vivían aquí al lado, pero no me relacionaba mucho con ellos. Creo que tomamos una copa todos una o dos veces. No sé qué le pasó a ella. ¿Dónde estaba usted el fin de semana que desapareció Amanda? Pregunta Webb. No estará hablando en serio, protesta Larry. Webb se le queda mirando y aguarda en un silencio tenso. Becky estudia alarmada a su marido. Él la mira de reojo. Ese fin de semana estuve de viaje y cuando regresé me enteré de que ella se había ido y de que su marido había informado de su desaparición, pero todo el mundo creía que ella había hecho la maleta y lo había abandonado. Ese día estuve en una conferencia desde el viernes hasta el domingo por la tarde. Luego alza la vista. Ni siquiera estuve aquí. ¿Dónde se celebró la conferencia? Pregunta Webb. En el complejo Deerfields. ¿Y dónde queda eso exactamente? A unas 2 horas de aquí, en las montañas de Catskill. No me diga, dice Webb. Olivia sabe que algo inquieta a su marido. Anoche estuvo intranquilo, dando vueltas en la cama sin parar. Cuando le preguntó si había algún problema, él lo negó. Tal vez solo esté preocupado por Raleigh, su hijo, como ella, a la espera de que aparezca la policía. Por la mañana, Olivia está arriba en su oficina cuando suena el timbre. Se paraliza. Teme que esa mujer, Carmine, haya regresado. Corre a la ventana de la habitación que da a la calle y mira, pero no alcanza a ver quién está en la puerta. El timbre vuelve a sonar. Quien quiera que sea, no piensa marcharse. Finalmente, se arma de valor y baja. Está decidida a enfrentar y negar de plano cualquier cosa que le lance Carmine. Está tan molesta que se cree capaz de hacerlo. Abre la puerta y se sorprende por completo al encontrar a su amiga Becky en el umbral. Olivia la vio por última vez en el club de lectura, el lunes por la noche. Ahora es viernes por la mañana y hay algo en la expresión intranquila de su amiga que hace que Olivia se ponga en guardia. Becky va hecha un desastre. Tiene el pelo sucio, no lleva su pintalabios habitual. Becky, ¿ocurre algo? Becky asiente y pregunta. ¿Puedo pasar? Necesito hablar contigo ahora. Hasta aquí, Alguien a quien conoces, de Shari Lapine, publicado por Penguin Random House. No te pierdas el siguiente capítulo de esta serie, aquí, en la Radio Inteligente. Soy Mariano Osorio. Por tu atención y compañía, gracias. Hasta entonces.
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13: Es Mariano, el comunicador. 10 de la mañana con 58 minutos. Las 10:58.

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0: Iniciamos con Paco Recortes, Resortín de la Resortera. Llegamos a la terapia de risa garantizada.
1: ¡Yey, Mariano! ¡Qué felicidad, qué alegría, qué bonita presentación! Me llena de harta energy. Y con la canción esta de Dynamite de BTS, ¡wow! Mis respetos. ¿Ya están patrocinadores?
0: Todavía, sí, regresaron a patrocinar. Te vieron en las primeras filas del estadio GNP, ¿eh?
1: ¡Yey! Yo era el que gritaba.
0: Queremos patrocinar a ese muñeco. Así nos dijeron.
1: ¡Wow! Acepto. Estoy muy feliz, muy contento con todo este boom que estamos viviendo de el K-pop y en la Ciudad de México. Tantos conciertos, tantos eventos, tanta cosa que hay. Y luego ya ves que hasta en Monterrey, en Guadalajara, en todos, con este festival del fútbol, que va a haber muchos eventos relacionados con el K-pop también.
0: Así es, de todo habrá. Habrá de todo y de todos y para todos. Y acuérdense que ya abre sus puertas Futlán. Uh-huh. Futlán está en Aztlán. La Feria de Chapultepec y Futlán de Banco Plata tiene transmisión de partidos en vivo en pantallas gigantes. La entrada es libre, ya están abiertos, esperando a toda la familia, y busquen los paquetes que sean más accesibles para que disfruten también de los juegos o de los restaurantes, en fin, para que se organice cada quien como quiera. Pero el lugar sí. Es Futlán.
1: ¡Yay! Oye, yo me emociono, yo creo que me voy a lanzar varios días, porque sí quiero ver los partidos, pero también quiero irme con mis amigos a subir a los juegos, pero también comer ricochis.
0: Esos amiguillos
1: que cuando estás en la montaña rusa, pues le agarras la mano.
0: ¡Ay, Dios mío! ¿Qué más tenemos, Macirri?
1: Oye, Mariano, pues de lo que todo el mundo estamos hablando en los medios de comunicación es de este maravilloso triunfo de Cristian Nodal. La verdad hay que reconocerlo en la México, en la Plaza de Toros, en la Ciudad de México, que fue en verdad un súper concierto, todos sus éxitos, un gran show, nadie nos lo esperábamos. La verdad es que como que había incluso en los medios de comunicación ese temorcito de si lo llenaba, no lo llenaba, pero finalmente...
0: La venta venía floja 2 semanas antes, ¿eh?
1: Sí.
0: Y de repente empezaron a venderse y a moverse los
1: boletos. Y fue un rotundo lleno total. La verdad es que estaba muy eso me encantó de Cristian Nodal. Estaba muy feliz. Lo disfrutó cada momento. Bueno, todos los éxitos. Pero el momento, la verdad es que hay que reconocerlo. El momento clave, el momento más impactante del concierto fue cuando apareció Ángel Aguilar en el concierto cantando la de Dime Cómo Quieres. Y fue una locura.
0: El recibimiento de la gente. Eso, yo creo que hasta los más críticos se sintieron con un hoyo en la panza, ¿no?
1: Sí, yo creo
0: que se quedaron callados.
1: Hasta la misma Ángela Aguilar se sorprendió, y creo que fue como el cambio de chip de la gente me quiere, porque la verdad es que la recibieron con aplausos, todo el mundo cantó la canción, el momento fue como espectacular. Al final, Ángela Aguilar le da 2 besos para sellar ese amor, y creo que el mensaje fue muy claro. No tenemos que dar declaraciones, no tenemos que hacer nada, mostrarnos así, trabajando, profesionales, y mostrando nuestro amor de esta manera, tan blanco, tan simple, y aplaudiéndolo, porque Cristian Nodal sí fue muy, muy, muy quisquilloso cuando dijo: ojalá que todos puedan vivir un verdadero amor como el mío con Ángel Aguilar. La verdad es que yo sí me quedé, dije, wow, qué manera de callar rumores, de callar bocas, de una manera tan elegante, tan profesional, y la verdad es que se merecía este éxito. Ahora, sí hubo chismecito, porque aquí lo platicamos en su momento, de que Cristian Nodal atraviesa un pleitito con sus papás, digamos, y pues sí no estuvieron ahí, ¿eh?
0: El tema de los papás es importante porque el papá es su manager. Uh-huh. O sea, no nada más es relación papá-hijo, sino es una relación profesional muy profunda, que pues indicaría que se están cambiando las estrategias en términos del negocio de Nodal, y que él estaría dejando al papá.
1: Exacto.
0: Cambiando de manager, pues.
1: Cambiando de manager.
0: Es un tema muy delicado.
1: Y también incluso también se manejó mucho toda esta estrategia del forajido. Ni siquiera el nombre de Cristian Nodal, sino el forajido. Todo el mundo lo está manejando así, por este pleito que existen de los derechos de autor del nombre de Cristian Nodal, que supuestamente los tiene, bueno, no supuestamente, lo registraron los papás de Cristian Nodal, y bueno, no estuvieron en la México, entonces sí habla de que todavía hay como una distancia muy grande entre padres e hijo. Pero bueno, triunfó la música, triunfó Cristian Nodal, y creo que fue un gran momento para Ángel Aguilar también, que se sintió querida y apapachada por el público de Cristian Nodal. ¿Cómo ves? Estuvo padre, ¿no?
0: Gran concierto. He oído muchos comentarios súper positivos del show.
1: Y también si quieren ver los videos, pueden disfrutarlos en las redes sociales de Mariano Osorio Oficial, en TikTok, en Instagram, en Facebook, ahí pueden disfrutar de todo este contenido de los conciertos.
0: Están buenos los videos.
1: Están buenos los videos, y la verdad es que los comentarios también me pareció muy padre ver cómo apoyaban a Ángel Aguilar.
0: En redes.
1: En redes. O
0: sea, lo mismo que se vio en la plaza, se está capitalizando en las redes.
1: Oye, y bueno, cambiando de tema, fíjate que tú tienes un ojo muy...
0: chueco.
1: Muy, no.
0: Bricolín.
1: Bueno, además.
0: Torcido.
1: El que te baila.
0: El que me zapatea.
1: El que te zapatea. Bueno, el caso es que también una nota que me parece muy positiva y que me dio gusto verla, es que Vivi Gaitán, esta estrella de Timbiriche y esposa de Eduardo Capetillo y que ha participado en muchas telenovelas, obras de teatro, subió un video a sus redes sociales en donde ella muestra cómo son sus ensayos de ballet. Nadie nos lo esperábamos que a sus 56 años Vivi Gaitán bailara tan espectacular ballet.
0: Sí.
1: O sea, parece además...
0: así de puntitas, y giro, corta el aire, giro, puntitas, giro. ¿Por qué tiene que ver con mi ojo? Yo no entendí eso.
1: Espérate, tengo un punto, ahorita lo voy a unir. Y el caso es que, obviamente, recibió millones de comentarios de que no sabíamos que lo bailara. Sabíamos que le gustaba el ballet porque siempre lo ha dicho que desde chiquita lo practica debido a que su mamá era maestra de ballet. Y de ahí nació esta pasión. Pero nunca la habíamos visto tan profesional y menos a los 56 años y que luciera como una chamaquita de 25. La verdad es que se ve súper bien Vivi Gaitán. No parece de 56, la verdad.
0: Y como bien dices, no solamente se ve muy bien, lo hace muy bien.
1: Exacto. La elasticidad a los 56 años, la verdad es que está de aplaudirse. Yo no me alcanzo ni los dedos del pie. O sea, no me los puedo tocar, imagínate.
0: Se le cae el jabón en la regadera, un problemón. Se tiene que hincar.
1: Me bajo como de ladito, así.
0: Así de
1: tal. Como de reina. De reina levantando la corona. Así, así. Bueno, el caso es que las redes sociales...
0: ¿Cómo me borro esa imagen de la mente?
1: Bueno, el caso es que recibió millones, bueno, miles de comentarios, incluso de muchísimos famosos, como Paulina Rubio, que dijo, te amo, eres única, o Lucero. Este me encantó, creo que es el maravilloso, porque dice Lucero, yo pensé que eras tu hija, siempre tan bella, siempre tan disciplinada, todo bien en ti. O sea, qué padre que los mismos artistas hayan aplaudido este video de Vivi Gaitán. Además, hay que recordar que ella también tiene una escuela de baile. Entonces también esto le sirvió muchísimo de promoción, creo. Creo que fue muy positivo este video y, bueno, también Yuri, Patricia Manterola, Manolo Caro, María León, llenaron de apapachos a Vivi Gaitán.
0: Sí, ¿no? fue un gran reconocimiento. Debe estar muy contenta.
1: Sí. Oye, Mariano, yo quiero que me ayudes a descifrar algo. Vi que que lanzaron ya la convocatoria o los veintitantos seleccionados nacionales.
0: 26.
1: Los 26. Pero ¿por qué...? Encuentro como las opiniones divididas. O sea, veo especialistas en fútbol que dijeron, glorioso, espectacular. Y veo otros que dijeron, no. Y yo, por ejemplo, que los chequé, a mí me pareció que nada más conozco a tres de los que, bueno, como cuatro, que es Raúl Jiménez, que bueno, ya tiene una trayectoria impresionante.
0: Memo Ochoa.
1: Memo Ochoa, que también. Y, por ejemplo, a Eric Lira, que lo conocí gracias a ti. Sí. Por un video que se hizo muy viral y que me lo mandaste para que lo conociera, y por ahí lo conozco. Y también, obviamente, a Israel Reyes, que es de la América. Pero fuera de ahí...
0: Sí,
1: ¿Qué pasa? ¿Te gustó a ti? ¿Te pareció glorioso? ¿En qué vamos? O sea,
0: ¿Por qué hay opiniones divididas? Porque, pues, por un lado, el año que lleva trabajando Javier Aguirre en este proceso le ha servido para observar y traer lo que él considera que es lo mejor que hay para defender la camiseta de México. Y por el otro lado, hay casos que han sido cuestionados por expertos en la materia, de algunos llamados, por ejemplo el de Santi Jiménez, el hijo del Chaco, que yo admiro muchísimo y lo respeto muchísimo, pero que no ha estado jugando. O sea, tuvo una muy mala temporada en Europa. El equipo en sí tuvo una mala temporada. Él no lo metían a jugar, que está lastimado. Y aún así lo están convocando a la selección cuando dicen, hay otros jugadores que brillaron mucho, y no es que sea mejor uno que el otro, es que son carreras que destacan por los momentos en los que brillan. Entonces, tal jugador o tal está en un mejor momento ahorita, que fulanito de tal que lleva 6 meses sin jugar,
1: okay,
0: o Perengano que estaba en la liga de no sé dónde y que pues la verdad medio quedaba lo mismo, uh-huh, y que debieron de haberlo traído por el tipo de posiciones que tienen, pero eso siempre va a suceder,
1: sí, sea, ¿verdad?
0: Imagínate darle gusto a todo el mundo.
1: Sí.
0: Y como yo le decía a Martinillo y al Cocor el lunes, que Martinillo, ¿sabes qué posición tuvo?
1: ¿Qué tuvo?
0: Él decía, pues es lo que hay, es lo que tenemos. Le dije, Martín, vamos a apoyar a nuestra selección ahorita.
1: Sí. Pero ahora, desde tu punto de vista, colmilludo, que ya tienes tantos años en los medios de comunicación, ¿a ti te gustó o sentiste que cambiarías unos otros?
0: Es que qué fácil para mí sería...
1: meterme a la cabeza,
0: meterme a la cabeza.
1: Sí, claro.
0: Siempre se puede mejorar. Tú sabes que yo pienso así de todo en la vida, todo el tiempo. Siempre se pueden mejorar las cosas. Uh-huh. Sí, definitivamente sí, creo
1: pero,
0: que hay.
1: Pero ¿no sientes, por ejemplo, que a raíz del, digo, incluyendo el pasado mundial, que sí fue que en esta ocasión hay como menos rostros conocidos o menos populares, digamos?
0: Pero esa es una buena noticia.
1: Yo también creo.
0: Porque hay gente joven.
1: Esto
0: es no es de caras famosas. Muchos de los que estás viendo ahorita van a ser muy familiares para ti en el siguiente mundial. Uh-huh. En donde seguramente Rafa Márquez ya va a estar ocupando el lugar de Javier Aguirre.
1: Que ¿okay? Es como lo lógico, ¿no?
0: Sí, él está de su auxiliar. Exacto. Ahora, digamos. No, está de su adjunto. En la idea de dejar irlo preparando y dejarlo listo para que todo el proceso mundialista para 2030 pues ya lo pueda llevar él. Uh-huh. Pero vas a ver ya a los jóvenes, pues a ver, Paco, Memo Ochoa en 4 semanas y media cumple 41 años. Uh-huh. 4-1.
1: ¿Cuántos partidos lo dejarán jugar?
0: Depende de muchos factores. Yo no, como que partidos completos no veo, ¿eh?
1: Yo también creo que
0: no veo. A lo mejor un ratito en cierto partido cuando...
1: ¿Pero no te pasó, no sé, como a mí que viste el especial que hicieron para anunciar los seleccionados con la voz de Chespirito? Que me pareció glorioso, muy atinado, porque pues Chespirito siempre fue fanático del
0: futbolero,
1: ¿no? Y, ay, pero yo sentí, cuando lo vi, a lo mejor es porque soy mexicano, pero tuve buenos augurios. O sea, como que dije, vamos a llegar mucho más lejos que en otras ocasiones.
0: Tenemos posibilidades. Sí. O sea, la primera fase no está tan complicada, ¿eh?
1: Ajá.
0: O sea, no es una pesadilla. Tendríamos que ir avanzando.
1: Y además con el calor y el fervor de todos los mexicanos, ellos tendrían que sentirse más estimulados, ¿no?
0: El otro día pusieron a circular un video del estandopero Franco Escamilla. Ajá. Que estaba con un... Ay, se me olvidó ahora este señor que hipnotiza. Estuvo aquí en el programa. Él tenía un programa muy famoso en Guadalajara. El Duermase.
1: Ay.
0: No, el que vino, el peloncito. No, Tony Camo era un español. Este es mexicano.
1: Ah, pero lo ubico. ¿Pero el qué? O sea, ¿dijo algo en el programa?
0: En el video.
1: Ah, ok.
0: Está con Franco Escamilla. Tiempo, no sé cuánto tiempo tenga ese video. Vi un video viejo. Uh-huh. Hipnotizaron a un chavo. Y el chavo dice que en 2026, o sea, está hablando hacia el futuro, que en 2026...
1: ¡Ay, sí lo vi! Me quedé, se me puso la piel chinita.
0: Cruz Azul iba a ser campeón.
1: Uh-huh.
0: Como acaba de suceder. Y que México iba a llegar a semifinales, hazme un favor. Pero bueno, ojalá...
1: Ay, pero tú ya lo dijiste y sí, lo creo, ¿eh? En una de
0: era
1: esas...
0: hipnotizó a un pipiolo, o sea, tampoco...
1: Pero si también el otro latino al Cruz Azul, ¿no?
0: Pero hablaba del 2026 en el futuro.
1: Ajá, oye...
0: Ahorita te voy a decir el nombre, déjame...
1: Pero buscar. Lo padre del fútbol también es que, pues, te guste o no, en esos momentos de la fiesta futbolera, sí te une. Sí une la fiesta, sí te une el querer que México... Pues triunfo.
0: John Milton.
1: Ah, ok.
0: John Milton. Mira. Él es el nombre del hipnotizador.
1: Pero bueno, estaremos muy al pendiente de lo que sucede todo aquí en este festival del fútbol, porque a mí además de los partidos, pues me encanta ver quién llegó, con quién llegó, quién estuvo gritando. Por cierto, yo me puse a investigar, Mariano, para que veas. ¿Te acuerdas de Mar Castro, que fue esta famosa modelo y actriz que cantó en el Mundial del 86, la del Chiquitibum, la Bim Bomba? Yo me puse a investigar qué se hizo. Entonces me metí a stalkear las redes sociales Y sí la encontré. Sí la encontré. Estoy muy orgulloso de mí. Y está igualita. O sea, bueno, igualita, un poquito ya más grande, ¿no? Pero sigue teniendo el pelo chino rojo. Ella se mudó a vivir a Los Ángeles. Es actriz, productora, escritora. Y pues está allá. Ya no se dedica tanto al espectáculo como actriz.
0: Chiquitibumbeando.
1: Chiquitibumbeando, pero sigue viva, está igualita el pelo, igualito eso. Y ay, me sentí muy padre porque a mí sí me caía muy bien y yo cada vez que puedo pues canto el chiquitibum.
0: ¿Cómo no? Definitivamente este mundial también va a traer momentos inolvidables. Ya Messi está con la selección de Argentina, ya está concentrado en Kansas City, en Estados Unidos. Ya Cristiano Ronaldo también se reportó hoy con su selección. Ya llegó a México la selección de Sudáfrica. Uh-huh. Y se van a ir a pasar estos días, o sea, ellos van a estar concentrados en Pachuca.
1: Es que ya estamos a la vuelta del
0: estadio. Sí, en la Universidad del Fútbol. Uh-huh. Por cierto, le voy a hacer una entrevista a Roberto Ruano en un ratito más. Ajá. Pero ya por tiempos la voy a tener que pasar mañana en la mañana. Mañana dentro del caminito de la escuela. Yo creo que después de las 7:30 de la mañana, alrededor de las 7:30 de la mañana la vamos a transmitir.
1: Ok.
0: Porque él es el que trae todo el tema de los que tienen palcos y plateas.
1: No,
0: el estadio
1: digas.
0: No les ha soltado ni los boletos o no les ha dado el derecho de que puedan ingresar comida o bebidas o de rentar o vender sus palcos, ¿no?
1: ¡Qué fuerte!
0: Entonces trae un tema muy caliente. Sé que salió de la Suprema Corte de Justicia de la Nación hace un rato.
1: ¡Wow!
0: Y ya nos buscó para poder tener esa conversación. Entonces, mañana en la mañana hay información muy, muy importante al respecto aquí, para que la escuchen alrededor de las 7:30 de la mañana.
1: Ay, me vas a hacer levantarme temprano.
0: Madrúgale.
1: Porque a mí me encanta el chisme.
0: Es un chismasasasas.
1: Muero por escuchar.
0: Chisme. Oye, de la semana.
1: Déjame te cuento, ahorita que estábamos hablando de fútbol, me acordé de mi papá y de mi familia, porque viajamos una vez a España. Y estábamos, no me acuerdo si, creo que en Sevilla. Y de repente vimos que estaba anunciado un partido de fútbol en donde estaba en ese entonces Cristiano Ronaldo y estaba Chicharito y muchos jugadores importantes de fútbol.
0: O sea, del Madrid.
1: Ajá. Y y entonces compramos boletos y nos tocó, haz de cuenta, ay, yo no lo puedo creer, a mí que no me gusta el fútbol, pero yo estaba fascinado porque me tocó, creo que en primeras filas, pues yo lo veía aquí a Cristiano Ronaldo y pasaba y Chicharito, o sea, yo me sentía como irreal porque no me gusta tanto el fútbol, pero lo disfruté porque eran unos personajes top.
0: Sí, me contaron, tengo unos amigos que viven en Madrid que estaban sentados cerca de ti, que te escucharon todo el tiempo decir qué bonitas piernas, qué bonitas piernas, qué bonitas piernas, qué bonitas piernas, qué bonitas piernas, qué bonitas piernas, qué bonitas piernas, qué bonitas piernas, qué bonitas piernas, qué bonitas piernas.
1: No, yo gritaba, que se pongan leggings. Mayones. Oye, pero bueno, déjame te sigo contando de chismes porque tú que eres fanático de Madonna. Ay, es que esta información me parece.
0: No más que tú.
1: No más que yo, pero te gusta.
0: Sí.
1: Pero resulta que en una reciente entrevista que hizo para una plataforma de cita de ligues, reveló, le preguntaron que quién era el personaje con quien mejor había tenido cuchi cuchi. O sea, te puedes imaginar. O sea, el mejor, digamos, revolcón, para no decir otra palabra. Uh-huh. Y que sí revela. Y que dice que fue John F. Kennedy Jr.
0: Sí, claro.
1: El hijo de John F. Kennedy, expresidente, junto con Jackie Kennedy. Sí, sí. Ese hijo que murió después en un accidente, ya sabes, esto
0: sí, con su familia en una avioneta.
1: Con su esposa y con su cuñada en una avioneta. Él iba piloteando. Y dice que él fue el mejor sexo de su vida. Ay, ya dije la palabra, perdóneme. Mejor revolcón de su vida.
0: Fúnenlo.
1: De su vida ha sido con este personaje. Y luego le preguntan, ¿pero por qué lo dices? Me dice, porque yo solamente hablo de los personajes que ya se murieron. De los galanes sí. Con los que tuvo alguna...
0: Ya no se pueden defender.
1: Y bueno, ya para acabar... pues les recomiendo que me sigan en mis redes sociales, @PacoRecortes, tanto en TikTok como en Facebook, ahí pueden disfrutar de todo mi contenido del K-pop, pero también las de Mariano, que es toda una revista musical, una revista de entretenimiento, sus redes sociales, me encanta el contenido que está subiendo en
0: y
1: Facebook.
0: Y de motivación, yo no dejaría de decir eso.
1: Las reflexiones, que de hecho ahorita acabo de ver.
0: Inspiración.
1: Ahorita acabo

0: ¿Por qué no envidiarían mi trabajo? Ay, me encantó. Muy poética, pero me encantó.
1: Véanla, por favor, porque la está rompiendo también.
0: Sí.
1: ¿Por qué creo que ustedes no envidiarían mi trabajo?
0: Adelántales algo.
1: En Mariano Osorio punto, digo, en Mariano Osorio Oficial. Ajá. Ahí es en donde la van a ver.
0: Ay, pero también que se metan a tu página de internet, porque yo siento que tienes contenido increíble.
1: Pero yo no sé por qué no la podríamos subir también ahí, algunos de esos videos que son tan, tan, tan exitosos, para que ahí los puedan tenerlos, que suelen ir a marianosorio.com. Pero vean, en Mariano Osorio Oficial, en Instagram, ahí van a encontrar este video recientemente.
0: Pero adelántales tantito de lo que dices. Ay, Ken, ¿por qué no te envidiaríamos? Ah, porque... Porque, mira, puedes decir... O sea, yo, por ejemplo, no te envidiaría porque te levantas a las 5 o 4 de la mañana. ¿Qué cosa?
1: Aquí está un pedacito. Pero es que quiero que lo vean ahí en Instagram.
0: Pero un pedacito, un pedacito.
2: Cosas que no envidiarías de mí. A mucha gente no le daría envidia mi trabajo en la radio. Porque no saben cuántas veces he tenido que hablar con el corazón roto mientras intentaba hacer sonreír a alguien más. Tampoco creo que envidien mis micrófonos si conocieran mis noches en silencio.
0: Ay, ya, también no todo, para que vayan y corran en las redes sociales. Pero a mí me encantó cuando dices que te levantas a las 4 de la mañana. Júrame que no te envidio.
1: Bueno, no exactamente digo eso, pero muy cerca.
0: Muy cerca.
1: Bueno, pues...
0: Ay, qué rápido se me va el tiempo.
1: Qué lástima, hombre. No te quitamos el tiempo, Paquirri. Paquirri, regalé.
0: Se pasa la Elba, ¿eh?
1: Paquín...
0: Es que dice Elba que yo me parezco un personaje muy famoso que sale en los... ¡En julio!
1: ¿Cobrado o regalado?
0: Ese mero.
1: Gracias, Paco, querido. Regresamos con un frente a frente que van a disfrutar muchísimo con nosotros.

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25: Estás escuchando Joya 93.7. Soy Mariano Osorio. Esto es Hoy con Mariano. Tenemos reporte vial. Adelante, buenos días.
26: Sí, querido Mariano, muy buenas tardes. Pues un día más de movilizaciones de los maestros de la CENTE. Y en esta ocasión se vinieron a hacer su protesta en el Paseo de la Reforma. Hay varios puntos de esta importante arteria que están cerrados, también por los cortes a la circulación que ha hecho la Policía de Tránsito de la Ciudad de México, y el corte para los automovilistas de los que vienen bajando de Reforma a Lomas, Mariano, pues está ya desde Lieja, desde Circuito, ya no dejan accesar a ningún automovilista, tanto laterales como centrales, han cerrado, y por supuesto el servicio del Metrobús, de la línea 7 que se va todo el paseo de la Reforma, por el momento no hay servicio. Y es que uno de los plantones que se pusieron, que se colocaron estos maestros, es en el cruce de la Avenida de los Insurgentes y el Paseo de la Reforma. Aquí con mantas, con sus sillas, con algunas tiendas de campaña, pues han estado plantados y pues pinta, Mariano, que puede prolongarse bastante tiempo porque siendo ya el mediodía, posiblemente se prolongue varias horas porque como los veo aquí a los maestros, han traído sus sillas, están cómodamente sentados en la avenida, así es que se puede prolongar este bloqueo. Y en otro punto, se están manifestando en la Torre del Caballito, exactamente pasó la Reforma al cruce con la avenida Bucareli. Aquí también hay otro grupo de manifestantes que con, como describo, tienen sus sillas, tiendas de campaña, y pues han puesto estos colones amarillos para que los automovilistas pues no pasen. También el servicio de la línea 1 del Metrobús está interrumpida, así que también vemos a mucha gente que está caminando, pues tratando de buscar otro transporte alterno. Por lo pronto, mi querido Mariano, ese reporte, y nos mantendremos muy al pendiente de esta situación, de estos bloqueos de los maestros.
25: Muchísimas gracias, seguimos contigo en Joya 93.7. Si algo importante pasa, aquí lo vas a escuchar. Soy Mariano Osorio, no te vayas.
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0: Y espero que hayan disfrutado no solamente este Frente a Frente, sino todo el programa. Hoy es 2 de junio, 2 de junio, y este es un día muy importante, por eso estoy tomando esta llamada de mi amiga la doctora Diana Pierre. Ella es nutrióloga certificada, y pues se trata del Día Mundial de Acción por los Trastornos de la Conducta Alimentaria, en lo que tú eres una experta, Diana. Me da gusto reencontrarme contigo, saludarte. ¿Qué es lo importante que quieres comentar con el público respecto a este día 2 de junio?
1: Me da mucho gusto estar aquí. Y este día es importante porque los trastornos de la conducta alimentaria, anorexia nerviosa, bulimia nerviosa, trastorno por atracón, no son enfermedades que las personas

0: son enfermedades muy peligrosas, son enfermedades mentales que van a poder acabar con la salud física y mental de la persona y de la familia. Entonces, si ustedes conocen a alguna persona que tenga algún trastorno, que este trastorno está presentándose o que ya está puesto, no hagan de que esto se va a quitar solo, no asuman que eso va a desaparecer. Esto necesita un tratamiento profesional con una nutrióloga capacitada, una psicóloga, muchas veces una psiquiatra. Entonces, si ven a alguien que sufre de algún trastorno o lo sospechan, inmediatamente busquen ayuda, porque la ayuda es muy importante y estos trastornos sí se curan si se tratan a tiempo.
1: ¿La tendencia de estos últimos años al alza, a la baja, estable?
0: A la alza, muy a la alza. A partir de la pandemia, estos trastornos aumentaron en forma vertiginosa. Entonces, sí, la tendencia es a la alta y están empezando en personas más jóvenes. Antes los veíamos en personas más de la adolescencia. Ahorita ya los estamos viendo a veces a los 10, 11 años.
1: Wow.
0: Entonces, es muy importante buscar ayuda y no pensar que es una forma de llamar atención. Es una forma de llamar la atención, pero necesita tratamiento.
1: ¿Cuáles son las primeras señales de alarma?
0: Una persona que ha bajado mucho de peso sin motivo aparente, una persona que ha dejado de disfrutar los alimentos, que cada vez come menos y que está muy preocupada por la preparación de alimentos, que si tiene grasa, que si tiene azúcar, que si tiene esto, que si tiene el otro. Personas que constantemente se quejan de que están gordas, aunque no lo están, de que se ven mal, de que no les gusta cómo se ven. O, en cambio, también tenemos estas personas que de repente desaparece comida de la despensa o del refrigerador y de repente encontramos pues laxantes o encontramos personas que vomitan, baño sucio. Entonces, cualquiera de estas cosas en donde haya un cambio en la alimentación, es muy importante actuar a tiempo y no posponer el ir a ver a un profesional.
1: ¿Cómo pueden encontrar más información directamente contigo, Diana?
0: Por favor, que entren a mi página www.dianapierre.com o en mis redes sociales, nutrióloga Diana Pierre, Pierre con cuatro letras, o ya sea en Instagram o en Facebook, ahí estoy siempre poniendo información relevante.
1: Nutrióloga Diana Pierre en Facebook y en Instagram, o dianapierre.com. Gracias, Diana, como siempre, un abrazo muy, muy, muy grande, con mucha admiración, y gracias por este recordatorio tan fundamental.
0: Muchas gracias a todos.
1: Hasta luego, muchísimas gracias a todos. Gracias, tengan un gran día. Me despido por hoy. Muchas gracias, los dejo ahora. Bienvenida, Chayo.
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9: Muy buenas tardes, ¿cómo están? Martes de esta primera semana de junio. Y bueno, listos aquí para iniciar, acompañada por ustedes, a quienes siempre les agradezco muchísimo que nos sintonices aquí en Joya 93.7. Esto es Chayo Contigo. Vámonos con música. Y yo regreso para entrar de lleno en los temas que tenemos preparados para ustedes.

Estamos cerca de empezar a vivir un evento masivo. Y los grandes eventos suelen venir acompañados de un aumento, aunque ustedes no lo crean, de explotación sexual, de la trata de personas y del abuso de violencia entre niños, niñas, adolescentes. Esto, y por eso les digo, aunque ustedes no lo crean, está documentado ya cómo aumenta todo este tipo de situaciones, porque cuando hay adultos ocupados y grandes concentraciones de personas, también aparecen quienes buscan aprovecharse de la vulnerabilidad de otras personas. Va a haber hoteles llenos, ciudades saturadas, muchos visitantes, adultos que van a estar priorizando el evento. Y como consecuencia de todo esto, menos capacidad de vigilancia en niños. Y todo esto crea condiciones que facilitan la explotación y la violencia. Es importante que recordemos que no todo ocurre en las calles o en los hoteles. También hay riesgos dentro de la casa. Y durante partidos, porque va a haber muchísimos partidos, es común que las personas adultas estén concentradas o distraídas en la televisión, conviviendo, consumiendo alcohol, y los niños quedan sin supervisión. Y sabemos también que mucho de esto, de la violencia sexual infantil, ocurre en entornos familiares o de conocidos. Y hay que recordar, por emocionante que esto se vuelva, que es más importante nuestra responsabilidad de cuidar. Así es que la protección de sus hijos, de niñas y niños, de adolescentes, no se le debe de poner pausa por ningún motivo. Así es que vamos a platicar un poquito de qué podemos hacer. Yo regreso con más.

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0: Muchas gracias y nosotros seguimos con más de Chayo Contigo.
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27: Mi querido César, problemas, problemas espantosos, ¿verdad?
28: Buenas tardes.
27: Ahora sí ya te oigo, César.
28: Ahí están, ahí estamos.
27: A ver, ya, sí, yo estaba haciendo aquí tonteras con los botones, pero creo que nos tienes información muy importante.
28: Importante porque nuevamente salieron los maestros de la CENTE. Recordar que ya llevan varios días que llegaron aquí a la Ciudad de México y que mantienen un plantón en la calle de 5 de Mayo, en el centro de la ciudad. Y pues hoy decidieron también, muy temprano, desde las 9 de la mañana, pues salir nuevamente a manifestarse. Y hoy es el Paseo de la Reforma, es un caos vehicular, porque en cada cruce de Paseo de la Reforma hay un grupo de maestros que pues decidieron aquí hacer su protesta. Es decir, que desde el circuito interior, que aquí el circuito interior han cerrado en ambos sentidos, sabiendo que el circuito interior es una de las arterias bastante importantes porque conecta el sur con el norte, sí, intersecciones del oriente, poniente, es muy importante, pues está cerrado a la altura del Paseo de la Reforma, el circuito interior en ambos sentidos. Y pues también se pusieron en el Paseo de la Reforma, en la glorieta de la Diana Cazadora, en Río Mississippi, ahí hay un grupo de manifestantes, en el Ángel de la Independencia, en el Río Rin, donde está en la glorieta de la Huehuete, en Insurgentes y Reforma, y en la Torre del Caballito, es decir, Reforma, sí, y Bucareli. Ahí, todos estos cruces, hay grupo de maestros manifestándose, y pues obviamente han cerrado la circulación. De hecho, hace unos momentos, hay unas figuras que colocó el gobierno capitalino en la banqueta del Paseo de la Reforma, unas figuras monumentales de futbolistas, esto con motivo del Mundial que en pocos días inicia, pues le quitaron el uniforme, un balón que tienen a estas figuras, y los vandalizaron y los quemaron aquí sobre el Paseo de la Reforma. Los únicos que llegaron como autoridad fueron los bomberos de la Ciudad de México para que, apagar el fuego de este balón que, y del uniforme que habían quemado. No sabemos, doctora Chayo, hasta qué hora estén aquí,
27: sí,
28: pero pinta que van a estar un buen rato. Así es que hay que tomar las precauciones. La más importante es tratar de evitar el punto. Es difícil porque pues es una zona de oficinas, es una zona en donde mucha gente pues viene a laborar. Es difícil, pero en la medida que posible de tratar de evitar el punto. Y si no, pues tomar las vías alternas. Sin embargo, pues se saturan precisamente por los cortes a la circulación, que si tiene Avenida Chapultepec está abierto. Es pues una posible alternativa para, sí, evitar este punto. Pero pues aquí nos mantendremos para dar toda la información. Pinta para que se queden bastante tiempo, por lo menos 2 o 3 horas más, aquí en esta manifestación del Paseo de la Reforma.
27: Así es, César. Y sobre todo cuando pasa más tiempo, se van haciendo como olas, ¿no? Como cuando tiras una piedra al agua y se van haciendo. Y entonces ya después, pues ninguna vía es accesible, pero porque los coches están estacionados prácticamente.
28: Así es, y es un caso porque también hay que puntualizar y subrayar que el servicio de transporte público está suspendido, principalmente desde la línea 7 y la línea 1 del Metrobús, que también son de las más importantes porque mucha gente las ocupa para trasladarse a esta zona de oficinas de claro, la Ciudad de México, y está suspendido el servicio del Metrobús.
27: Por supuesto. Así es que si usted no tiene que salir a la calle y puede evitarlo, no lo haga. No lo haga porque verdaderamente esto en cuestión de tiempo va a ser un verdadero caos, aunque esas avenidas no le impacten directamente, se va a hacer un caos esta situación. César, te agradezco y pues si tienes más información en un rato más, pues nos volvemos a conectar.
28: Claro que sí, aquí yo me mantengo pendiente para dar toda la información.
27: Muchísimas gracias, César.
28: Hasta luego. 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
12: En aras de lo que platicábamos, con respecto al cuidado de los niños, ahora que va a haber muchas reuniones, que nos vamos a juntar, que vamos a estar todos animados y ahí echando rollo y echando fiesta y brindando y demás. Si hay una reunión, acuerden más bien, ¿quién va a estar pendiente de los niños? Porque hay algo que siempre pasa. Cuando la responsabilidad se comparte, se diluye. Es de todos. Y a veces termina siendo de nadie. Así es que procuren que niñas y niños no queden aislados. Hay que estarnos parando, yendo a ver y checando que los adultos estén concentrados en el tema también, todos los adultos. Mantengan abiertas las conversaciones sobre límites del cuerpo, consentimiento. Si tú trabajas, y esto es importante, en hotelería, en transporte, en atención al público, las redes de explotación suelen aprovechar estos espacios para mover y ocultar a sus víctimas. Ustedes me dirían, híjole, ¿y uno cómo se da cuenta? Una persona adulta que controla todas las respuestas de una niña, de un niño o de un adolescente. ¿Qué van a decir? ¿Qué no van a decir? ¿Cómo lo van a decir? Pequeñitos que parecen asustados, desorientados o que evitan hablar con cara de susto. Personas que impiden que una niña, un niño o un adolescente se quede a solas con el personal del hotel o del servicio. No, ven conmigo, ven para acá. No, ven, ¿no? Que todo el tiempo están evitando que pudieran decirle algo a algún adulto más. situaciones donde alguien parece estar siendo vigilado constantemente. Y no se trata de que tú confrontes, se trata de que actives protocolos de denuncia para que reportes. Fíjense que es terrible, pero la trata de personas sucede a plena vista y muchas más veces de lo que nos imaginamos. Así es que, cuidado, tengamos mucho cuidado. A veces solamente es cuestión de poner atención. Regresamos con más.

fíjense que de pronto hay maestros que me hacen preguntas acerca de cómo los niños, las niñas, pueden hacerles preguntas a los maestros, o que los papás les cuentan que los niños les pueden hacer preguntas y les piden a los maestros orientación. Sobre todo ahora que se está tratando de incorporar a todo niño o niña en las escuelas, en todos los sentidos, tanto en la diversidad de niños que tienen temas de neurodiversidad, como, perdón, en la diversidad también sexual. Y entonces, las preguntas que más me hicieron es, ¿por qué un niño puede tener dos mamás o dos papás? Y la respuesta más sencilla, sin hacernos tantas pelotas, es porque hay muchas familias diferentes. Sus mamás o sus papás se aman y decidieron formar una familia juntas. Así. Ya si ellos siguen haciendo preguntas, bueno, seguimos. Pero a veces, entre más sencilla es la respuesta, los niños se quedan más tranquilos. Lo que nos hace rollo, normalmente nos hace rollo a los adultos. Pero los niños están tranquilos con respuestas ante preguntas que para los niños también son sencillas. ¿Por qué ese niño usa vestido? Porque le gusta. Todos nos podemos vestir de la forma que más nos gusta y nos sintamos cómodos. ¿Por qué dicen que eso es de niñas? Y la respuesta puede ir porque a veces las personas repiten cosas que aprendieron, pero los juegos, los colores y los gustos pueden ser para todas las personas. La homofobia, la transfobia, la bifobia se previenen desde la infancia. Y eso es algo que las personas tenemos que aprender. Son prejuicios que fueron enseñados sin tener la información. Porque una persona que tiene la información apropiada va creciendo sin estas fobias. Regresamos.

0: Te tengo una buena noticia. Ya puedes volver a enviar tu mensaje de voz con tu pregunta al 5666-86-22-51. Con gusto le daré respuesta a la brevedad. Me encanta escucharte. Recuerda, 56-66-86-22-51.
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10: Les he venido platicando mucho de cómo tenemos que ayudar a que los niños regresen a la escritura con lápiz, con pluma. Como los pasan menos horas manipulando hoy en día plastilina, trepando, usando tijeras, jugando con bloques, como resultado, llegan a la etapa escolar con hipotonía muscular. ¿Qué significa hipotonía? Una baja de tono en las manos y dificultades en la pinza que se hace con los dedos para poder después sostener de una manera

adecuada, todo lo que implica el pulgar con el índice. Dejan de tener fuerza. Y escribir, fíjense nada más, les empieza a generar dolor físico en las manos. La otra razón por la que lo deben de hacer es porque el cerebro va más rápido que la mano y, por lo tanto, todo el entorno digital acostumbra a la mente infantil a lo inmediato y a tener un flujo de estímulos a mucha velocidad y, por lo tanto, no elaboran ni procesan como deberían de hacer. Y la consecuencia de eso es que pensar una frase les toma un milisegundo y trazar la letra por letra sobre el papel requiere de mucha paciencia, de una motricidad fina y de tiempo. Y ese desajuste temporal genera una enorme frustración cognitiva que llega a un punto en el que ya no quieren y no les ayuda a ir elaborando lo que van aprendiendo, y entonces aprenden muy superficialmente, no profundizan en lo que van aprendiendo. Y esa hiperestimulación no los lleva a un aprendizaje válido o valioso, más bien, porque para ellos el lápiz es demasiado lento. Así es que hay que acostumbrarlos desde pequeñitos a que tomen el lápiz y el papel y vayan haciendo las cosas de mucha mejor manera y vayan adquiriendo esa lentitud en el proceso de la escritura. No le facilites tanto el celular para que se entretenga, el iPad para que se entretenga, porque entre más lo evites, el aprendizaje va a ir siendo mucho mejor. Regresamos.

Fíjense que otra de las cuestiones que hace que a los niños, a los adolescentes, les dé flojera escribir a mano, es que evidentemente el papel no tiene el botón de deshacer, ¿no? De borrar. Y corregimos muy fácilmente. Y en el papel eso no pasa. Y entonces, en el cuaderno equivocarse implica borrar, romper la hoja, se ve el tachón. Y los niños con baja tolerancia a la frustración o rasgos de perfeccionismo, la permanencia física del error en el papel les genera ansiedad, rechazo hacia la tarea. Pero esto tiene las ventajas de que les permite una práctica de esas habilidades. Y como hoy ya muy pocas veces en el día a día hay situaciones que ayudan a que podamos ir preparándonos para eso, porque entre lo que hacemos muchas veces los papás, en el intento por irlos acompañando, ¿no?, les complacemos todo, y ahora exponerlos a todo lo digital tampoco se los permite. Todo lo que implica la escritura, pues tampoco lo da. Antes incluso ver la tele, pues implicaba esperar los comerciales. En el contexto de todo ese asunto, la realidad es que tienen muy pocas experiencias para aprender a esperar, para aprender a corregir, para aprender a volver a hacer. Y entonces no practican. Y eso hace que los niños no quieran sustituir el lápiz. Todo lo que dice la neuropsicología demuestra que escribir a mano activa circuitos neuronales que el teclado ignora. Y en ese contexto, el lápiz ayuda muchísimo a retener información, porque trazar letras activa el sistema de reconocimiento y del reconocimiento visual del cerebro. Nos da tiempo para aprender y quedarnos en las cosas, y consolida la lectura de forma mucho más eficaz, porque lo rápido, insisto, lo hace a nivel superficial, pero no logra entrar a lugares más profundos del cerebro. Y por otro lado, la memoria de trabajo, al procesar la información de forma más lenta y consciente para plasmarla a mano, se genera un aprendizaje más profundo, un mejor anclaje de la memoria a largo plazo. ¿Qué tal? ¿Valdría la pena, no? Regreso.

0: Pues es momento de decir hasta mañana. Ay, que pasen una linda tarde. Espero que todos los que están siendo víctimas de estos problemas de tránsito, pues, ¿qué les digo? Que tengan paciencia, que pues escuchen Joya. Los vamos a ir manteniendo informados acerca de lo que va pasando en este problema tan caótico que debe de estar siendo toda aquella zona, todas aquellas zonas que se van repercutiendo de esta situación. Y no pierdan la calma. Yo sé lo injusto que parece y todo lo que genera una circunstancia de esa naturaleza, toda la impotencia que produce, pero bueno, esperemos que las autoridades hagan lo que les corresponde. Yo me despido, nos escuchamos mañana en punto de la 1 de la tarde, aquí con más de Chayo Contigo. Hasta mañana.
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5: Amigos de Joya, aquí la información. Luego de que Canadá pidiera la extensión por 16 años más del T-MEC, México también solicitó esta ampliación. El secretario de Economía, Marcelo Ebrard, dijo que los sectores productivos del país han dado el visto bueno y con esto se puede reducir la dependencia de Asia en los sectores de acero y aluminio. El Instituto Nacional de Antropología e Historia informó que las zonas arqueológicas de Yucatán como Chichén Itzá y Uxmal permanecerán cerradas de manera temporal debido a condiciones meteorológicas. La selección de Sudáfrica arribó este martes a Pachuca Hidalgo, donde tendrán un campamento de preparación de cara a la Copa del Mundo. El equipo fue recibido con mariachi al ritmo del son de la negra. De nuestro almanaque, Sudáfrica, quien regresa a una justa mundialista de fútbol después de más de una década, es conocida como la nación arcoíris, debido a su inmensa diversidad cultural y étnica. Cuenta con 12 idiomas, entre ellos el Zulu y el inglés. Hasta aquí la información, regresamos con más.
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0: Escucha Oscoya, la radio inteligente, y aquí estamos acompañándote. Y también nos están acompañando Cris y Saúl, que esta tarde están en La Ruta Joya. Chicos, bienvenidos. Cris, ¿dónde andan? Adelante.
1: Hola, Fer, muy buenas tardes. Te saludamos con mucho gusto. La Ruta Joya ya está en calle Sauce, esquina con San José de los Cedros, colonia Rosa Torres. Estamos en la alcaldía de Coajimalpa. Solo mujeres, solamente mujeres que vengan con su distintivo o su calcomanía joya 93.7 bien pegadita en su auto y que me digan la frase ganadora. Yo escucho joya 93.7, la radio inteligente, y te regalamos el paraguas joya 93.7. 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Nosotros aquí los esperamos.
0: Perfecto, Cris. Pues muchísimas gracias. Más adelante vamos a hacer contacto con nuestra Ruta Joya en la radio inteligente. Sabes que nos encanta acompañarte. Manejen con precaución y quédense con nosotros en Joya, la radio inteligente.

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0: ¿Cómo están? Buenas tardes. Estás en Joya, la radio inteligente. Es un gusto poder estar acompañándote y disfrutando de estas grandes canciones que te hacen volar a tus mejores recuerdos. Magneto, cambiando el destino, las 3:51. Screw Up en los controles. Luisito Aguilar en la producción. Soy Fer Quintana. Me encanta acompañarte.
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0: El Estado de México desplegará un operativo especial para el partido México contra Serbia este jueves 4 de junio en el Estadio Nemesio 10 en Toluca. El titular de la dependencia, Cristóbal Castañeda, informó que contarán con el apoyo de la Guardia Nacional. Seguimos hablando de la justa mundialista porque la FIFA dio a conocer que más de 1.200 jugadores participarán en la Copa del Mundo de Fútbol. Añadió que se trata de una cifra récord y señaló que quien también impondrá una marca histórica es el arquero mexicano Guillermo Ochoa, quien competirá en la justa por sexta vez. El Instituto Tamaulipeco para los Migrantes informó que las deportaciones de migrantes de Estados Unidos se dispararon 58% durante los primeros meses de 2026. En el primer trimestre del año, Matamoros recibió 13.841 personas expulsadas. Israel registró un máximo histórico en las exportaciones de armas durante 2025 con 19 mil millones de dólares, 30% más que en 2024. Así lo dio a conocer el Ministerio de Defensa de Israel. Hasta aquí la información. Regresamos con Fer Quintana.
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0: La vida que va con Cabá y Sasha con No me extraña nada. Vamos a hacer contacto con nuestra ruta joya. Cris está listo en una ubicación. ¿Cómo estás, Cris y Saúl? Bienvenidos.
1: ¿Qué tal, Fer? Continuamos en la alcaldía de Cuajimalpa, en calle Sauce, esquina con San José de los Cedros, colonia Rosa Torres. Estamos entre el mercado Rosa Torres y la Universidad de la Tercera Edad de Cuajimalpa. Seguimos pegando la calcomanía Joya 93 en tu auto, porque te va a hacer ganar en próximas dinámicas, promociones y muchas sorpresas más de Joya. Estamos ubicados entre el mercado Rosa Torres y la Universidad de la Tercera Edad de la alcaldía Cuajimalpa. En calle Sauce, esquina con San José de los Cedros, colonia Rosa Torres. Muchísimas gracias, Fer. Nosotros aquí los esperamos. Que tengas una excelente tarde.
0: Igualmente, Cris, que tengas una excelente tarde. Gracias por darnos esta información sobre nuestra ruta joya. 4:10, hay más música. Llega Hash y esta canción, Si me hubieras llamado ayer. Disfrútala. Estás en Joya 93.7.

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las 4:40, amiga mía con Alejandro Sanz. Tuvimos también a Yuridia con No me preguntes más y también Si puedo volverte a ver con Miguel Bosé y Benny. Chequemos cómo está la vialidad esta tarde-noche. Se esperan lluvias fuertes en la Ciudad de México para que lo tomen en cuenta y también con la vialidad que, bueno, bastante, bastante pesada está en la Ciudad de México. Hay corte a la circulación en Belisario Domínguez y Eje Central, esto por manifestantes. Para esto la alternativa vial es Avenida Hidalgo. Hay presencia de manifestantes en las escalinatas del Ángel de la Independencia. Al momento, pues, no afectan la vialidad, pero pues es que apenas se están concentrando. Hay reducción de carriles por obras sobre Avenida Sur 122, de Poniente 85 hasta Avenida Río Tacubaya, hacia el sur. Tómenlo en cuenta. Ya se retiran los cortes a la circulación sobre Avenida Paseo de la Reforma, entre Circuito Interior y Violeta, en ambos sentidos, esto por manifestantes. También se restablece la circulación en ambos sentidos de Paseo de la Reforma a la altura de Budapest, luego de presencia de manifestantes. También hay servicios de emergencia que acuden a Avenida Escuela Naval Militar y sexta cerrada de Paseo Chico en la Alcaldía Coyoacán por el reporte de un árbol caído. Y te agradezco muchísimo que sigas con nosotros y que te acompañes de las tardes en Joya 93.7 con las mejores canciones.

0: puntería.
1: Escuchamos a Kenia Os con esta canción que se llama Ruleta Rusa. Y les quiero contar que inicia ya la temporada de huracanes. Se prevén lluvias fuertes, pero seguirá el calor debido a este inicio de la temporada de huracanes. Se prevén lluvias muy fuertes en Jalisco, en Michoacán, en Morelos, en Guerrero, Campeche y Yucatán. El calor va a seguir, pero pues ya está iniciada oficialmente la temporada de huracanes 2026, el Servicio Meteorológico Nacional, pues pronosticó estas lluvias intensas en Puebla, Veracruz, Oaxaca, Tabasco y Chiapas, muy fuertes en Jalisco, Michoacán, Morelos, Guerrero, Campeche y Yucatán, y además de lluvias fuertes en Coahuila, Nuevo León, Tamaulipas, San Luis Potosí, Zacatecas, Aguascalientes, en Colima, Estado de México, Tlaxcala y Quintana Roo, y también chubascos en Chihuahua, Durango, Nayarit, Guanajuato, Querétaro, Hidalgo y Ciudad de México. Entonces, tómenlo en cuenta que, pues, debido a esta temporada de huracanes, es que vamos a tener estas lluvias. Ayer estuvo fuertísima la lluvia en Coajimalpa, impresionante entre la lluvia, la granizada, las inundaciones. Hoy se prevé que sea una jornada en la tarde-noche igual de lluvias, para que lo tomen en cuenta. Y mientras tanto, aquí vamos a estar contigo.
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Escuchamos a Juan Gabriel y la canción No me vuelvo a enamorar. Y bueno, pues quizá con este velo que le tardó a este artista más de 9 años en terminarlo. Así como lo escuchas, imagínate lo sorprendente que se ve. Este velo que tardó 9 años en completar, así tú dirás, ay, ¿pero cómo? Bueno, hay proyectos artísticos que sorprenden por su tamaño y otros que impactan por la historia que hay detrás de cada detalle. Y este es el caso de Gold Veil, que creó una pieza delicada por los artistas estadounidenses Lucy Jokel. Y es que pasó casi una década reuniendo miles de alas de abejas para hacer un velo dorado tan hermoso, pero a la vez inquietante. Ojo, que este velo, tú dirás, no, pero ¿qué pasó con las abejas? No te preocupes, porque las abejas no fueron sacrificadas, no fueron dañadas. Como se las iba encontrando, ya obviamente, pues, en otra mejor vida, las abejas las iba recolectando y les iba quitando sus alas. Entonces, es importante decirte esto, que, pues, las abejas no fueron sacrificadas, ni fueron, les hicieron daño para hacer este velo, pero la verdad es que sí se ve sorprendente. Son este velo de abejas reales y este proyecto artístico que le tomó 9 años a pues este artista estadounidense, que pues fue uno de sus retos más importantes. A partir de ahí, el artista comenzó un trabajo minucioso de limpieza, de clasificación y de ensamblaje de cada ala para que fuera una malla ultra fina. Y el resultado parece salido de una película de fantasía. Es un velo traslúcido que brilla con tonos dorados cuando la luz lo atraviesa. Suena bastante extraño, pero la verdad es que se ve lindo. Es una obra que va a estar publicada y va a estar puesta en el American Art Museum, en uno de los museos más importantes de Estados Unidos, y la pieza está incluida en esta exposición enfocada en la relación entre el arte y el medio ambiente, reforzando la creciente presencia del arte ecológico en espacios culturales internacionales. Y es este velo, hecho con alas de abejas, la obra de arte que tardó 9 años en completarse y que, repito, no fue ninguna abeja sacrificada para hacer este velo, razón por la cual tardó 9 años en realizarse, y me parece un dato sorprendente que te quería compartir. Las 5:13, estás en Joya 93.7.

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Estás en Joya, la radio inteligente, jueves con la oreja de Van Gogh, aunque es lunes, pero así se llama la canción. Disparo al corazón con Ricky Martin. Y bueno, pues les voy a pasar unos tips. Si ustedes son personas que les gusta mucho tener su espacio muy bonito, te voy a pasar unos tips para hacer tu casa que se vea más elegante sin gastar dinero, porque muchas veces pensamos en... Quiero un cambio en mi casa, en mi hogar, y decimos, uy, pero no tengo tanto presupuesto, pues aquí te tengo estos tips, porque en el diseño de interiores existe una frase que es, el verdadero lujo no se compra, se proyecta. Y es que lograr que una casa se vea sofisticada, pues no depende de tener un presupuesto carísimo de París. Lograr esto es amplificar una filosofía de minimalismo, donde menos es más, y la elegancia se encuentra en la armonía, en el orden y en la correcta distribución de cada elemento dentro del hogar. Si ustedes buscan transformar sus espacios con inversiones mínimas, pero que tengan un alto impacto, presta mucha atención. Por ejemplo, el poder de la iluminación. Una habitación va a cambiar por completo según cómo se ilumine. Y es que hay que pensar en dos elementos. Uno, la iluminación cálida y ambiental. Reemplaza tus focos de luz blanca por unos focos de luz cálida para que puedas tener una mejor iluminación y se vea más sofisticado. También decirte que una vivienda muy saturada pierde de inmediato su distinción. Y la organización aquí es la herramienta decorativa más económica y eficiente. Y se trata de liberarte de objetos que sabes que no usas. Por ejemplo, seguramente tienes ahí el recuerdito del bautizo de alguien que ya ni conoces y entonces sigues teniendo ese florero, pues quizá ya sea momento de despedirte de él. Y obviamente liberar las superficies de cables. Hay maneras de ponerlos súper bonitos, o sea, la verdad es que es algo muy económico, solamente se trata del orden. Y hay una regla de tres. Al decorar tanto repisas o mesas de centro, agrupa los objetos, velas, libros, jarrones en tres. Visualmente, los conjuntos pares resultan mucho más menos atractivos y equilibrados para el ojo humano. En cambio, si pones tres, o sea, por ejemplo, si vas a poner florecitas, en vez de poner dos, pon tres. Si vas a poner cojines decorativos en tu sillón, en vez de poner dos, pones tres. Así de fácil. También los colores hablan mucho. Una capa de pintura en tonos neutros o cálidos puede unificar el diseño y hacer que los muebles resalten y darle este toque natural y aromático, que ahí sí es al gusto de cada quien. Pero es maravilloso, al menos desde mi punto de vista, cuando entras a una casa, cuando entras a un lugar y tiene un olor característico, es muy bueno. Pero ese ya lo puedes encontrar tú. Y, insisto, son cosas muy básicas, el orden es súper indispensable, saber que menos es más, y esta regla de tres. Si vas a decorar, a lo mejor vas a poner un cuadro, poner unos tres cuadros puede verse mejor que quizá poner dos. Entonces, bueno, te quería pasar estos tips por si andabas pensando en alguna remodelación. 5:44, vamos contigo.

0: Bueno, pues saquen el impermeable, el paraguas. El gobierno de la Ciudad de México activó la alerta amarilla por pronóstico de lluvias fuertes y posible caída de granizo durante la tarde y noche de este 2 de junio en 7 alcaldías de la Ciudad de México. La Secretaría de Protección Civil explicó que están bajo alerta por fuertes lluvias Álvaro Obregón, Coyoacán, Coajimalpa, Magdalena Contreras, Milpa Alta, Tlalpan y Xochimilco, donde se prevén lluvias fuertes acompañadas con posible caída de granizo. También, de acuerdo con las autoridades, estas lluvias podrían provocar encharcamientos y corrientes de agua en calles y avenidas, además de la caída de árboles y ramas y lonas debido a las condiciones meteorológicas. Para que lo tomen muy en cuenta, vamos a seguir con más música. Ya regresamos.
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16: 6:03 p.m.
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